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Muchas veces nosotros nos atamos a nuestro pasado, a celos hacia otras personas, a ser inseguros de nosotros mismos. Hoy empieza a ser libre de todo lo que te atormentaba y no te deja avanzar. No permitas que todos esos sentimientos no te dejen ser libre y poder vivir una vida totalmente en libertad, sin temores, sin dudas. Mírate al espejo y encontrarás una mujer y un hombre que todo lo puede. Aprende algo, el que no te valoren seguramente significa que para ellos no podrás cambiar, pero para Dios eres la niña de sus ojos, esa persona que hoy se refleja esa mirada en ese espejo, que dice: renuncio a mi inseguridad, a mis celos y a mi pasado, soy libre. Soy Valerie Zion de Expansión Producciones, Buenos Aires, Argentina.

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Nosotros muchas veces nos volvemos repetitivos en nuestras conductas y al no querer cambiar, se empieza a transformar en una forma de ser continua y vacía. Al no cambiar, nosotros transferimos nuestra forma de actuar a nuestras generaciones. No permitas que ese error se repita en la vida de tus hijos. Hoy ora al Padre, pídele soberanamente que esas iniquidades Él las saque de tu vida, porque Él quiere un cambio, un corazón arrepentido, entregado a Él completamente. Hoy es el tiempo. Soy Valery Sayo de Expansión Producciones, Buenos Aires.

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1: Cuando somos insensatos, necios, incrédulos, en nuestros actos pensamos que está bien esos tres factores. En realidad, de por sí, significan lo mismo. Porque al no querer ser corregidos, somos necios. Al no pensar que podemos ser sanos o libres de una situación, somos incrédulos. O pensar que puede venir algo sobrenatural a nuestra vida, somos insensatos. Si cambiáramos estos tres factores en fe, amor, paciencia, templanza, tú te darás cuenta que tu vida cambiará y despertarás cada mañana con una sonrisa y con la gracia de Dios. Porque el enojo mata al insensato y la ira da muerte al necio. Soy Valerie Zion, de Expansión Producciones, Buenos Aires,

0: por el bien de nuestro espíritu, por el bien de nuestra relación con el Señor y por el bien de lo que somos representadores del reino de Cristo bajo este cielo. Así que por eso es que yo le llamo que será un programa confrontativo, porque va a ser de edificación para cada uno de nosotros. Pides, pero no das.
1: ¿Cómo?
0: Pides, pero no das. Ay, ay,
1: Ese es el
0: ay.
1: tema de hoy.
0: Sí, pides, pero no da. Bueno,
1: Atangana.
0: mire qué interesante este asunto. Hay gente, bueno, no, yo vengo hoy juntamente con mi pastor a hablarle a una iglesia que no ora. Pero vengo a hablarle a la iglesia que sabe pedir, pastor.
1: ¿La iglesia qué?
0: Que no ora, pero que sabe pedir. Ay, eso sonó. Yo dije que era confrontativo y que el programa de hoy no es apto para cardíacos. Así
1: Yo
0: que vamos
1: debería
0: para
1: buscar, yo debo buscar unos espejuelos negros ahí.
0: Pero mire, el asunto es que sabemos clamar, sabemos declarar, sabemos decir, Señor, bendíceme ahora, ábreme puertas, Señor, provéeme, Señor. Pero hoy el Espíritu Santo nos confronta con una pregunta. Y la
1: ¿Cuál?
0: pregunta es,
1: ¿Cuál?
0: ¿qué estamos haciendo nosotros cuando Dios nos pide dar?
1: Cuando Dios nos
0: Nos
1: pide
0: pide dar. Porque hay una generación que ama recibir, pero se incomoda cuando le toca sembrar. Ay, ay,
1: dar.
0: ay, ay, ay.
1: Perdón,
0: Ay,
1: perdón,
0: ay, ay, ay, ay. Y hoy no vamos a
1: perdón,
0: hablar de eso. No, no vamos a hablar de eso.
1: perdón, perdón, perdón, perdón, perdón. Yo me imagino, que este tipo de cosas las hacen personas que no son creyentes.
0: No, no, no, no, no, no, no. Usted no vio lo que yo dije hace un rato.
1: Ay, amor.
0: Yo vine a hablarle a una iglesia que no ora, pero que sabe pedir. So, yo vine a hablarle a la iglesia de Cristo.
1: A la iglesia. No ora.
0: Sí.
1: Sabe pedir, pide, pero no le gusta dar. No, pero que. Ay, Dios mío.
0: Claro.
1: ¿Dónde
0: Vamos.
1: que esta sierva del Altísimo me ha metido a mí hoy?
0: Ay, ay, ay, esto no está apto para cardíaco. Dios les bendiga a
1: Ay,
0: todos. Un
1: papá.
0: abrazo. Por favor, resistan, que al final va a ser de gloria para todos nosotros.
1: No,
0: Mire.
1: y hacer un llamado antes,
0: Claro.
1: por favor. Un llamado, vamos a compartir este programa de hoy.
0: Claro.
1: Compártalo, llame a su vecino, a sus amigos, a sus hermanos, aquel que no lo soporta usted.
0: Ay.
1: Llámelo, dígale que nosotros estamos aquí y que bueno,
0: Ay, este pastor, qué
1: vamos a hablar
0: pastor.
1: lo que Dios ha puesto en nuestros corazones, pero yo estoy medio asustado hoy.
0: ¿Pero por qué? ¿Por qué? ¿Por qué? ¿Por qué?
1: No sé, digo yo.
0: Vamos para allá, comenzamos.
1: Ya comenzamos.
0: Este es el asunto, pastor, este es el asunto, corazón. Mira, la Biblia dice, y voy a usar Biblia para aquellos que dicen que no. Santiago dice, y no mi pastor, no mi esposo, Santiago, el de la Biblia,
1: Sí.
0: dice en el libro 4, del capítulo 4 de su libro, versículo 3, pedís y no recibís, porque pedís mal. No es que Dios no te quiere dar, es que hay una intención incorrecta con el corazón.
1: Intención incorrecta con el
0: Incorrecta.
1: corazón. Fluye, fluye, fluye. Vamos,
0: Ay, ay, ay, me lo vas a dejar a mí. Ah.
1: fluye.
0: Mira el asunto. Es que
1: Ajá.
0: más claro el Señor no lo puedo decir.
1: Ajá.
0: Yo no vengo, vuelvo y digo, yo no le vengo a hablar a la iglesia. Que no solamente está ahí, yo vengo a la madre de la iglesia que no ora. ¿Por qué? Porque estamos honrando prácticamente a una audiencia y prácticamente que a veces nos atacan y reconocemos tantas cosas, pero que no buscan a Dios como debe de ser. Y no quiero que se enojen, dije que se queden hasta el final para que me puedan entender. Ahora, yo creo que abran su corazón. La iglesia de hoy, la iglesia donde se supone que le sirva el Señor Jesucristo, ¿verdad? Nuestro Salvador, no está falta de fe, está falta de oración, con presencia del Espíritu de Dios, y esto es lo que provoca un desbalance espiritual, y ahí es que yo entiendo que muchos se van a incomodar, porque un poquito más firme le puedo decir que el desbalance espiritual provoca en la vida de los creyentes el solamente ser egoístas y pedir para nosotros, pero a la hora que nos toca a nosotros dar de lo que tenemos, nos cuesta, pastor. ¿Por qué será?
1: Bueno, mira.
0: ¿Será cierto?
1: Mira, sí, es cierto. Pero aquí hay dos vertientes.
0: Aquí cuéntanos, cuéntamelo.
1: Aquí hay una vertiente en donde esa iglesia que representa, o que por lo menos debería ser la representante, los embajadores del reino, que ese nombre, embajadores del reino, a muchos le queda extremadamente grande.
0: Ay, pastor, dice, pero vinimos nosotros muy directo.
1: Pero, ok, le voy a bajar un poquito.
0: Sí, sí, sí, bájale dos rayitas porque esto no está apto para caldear.
1: Le voy a bajar dos rayitas.
0: Sí, sí.
1: Y hay gente que de reino no saben mucho. Pero bueno, el caso es que en esta vertiente del que pide y no recibe porque pide mal, hay una versión que se multiplica o se duplica en el caso de pedir mal. ¿Por qué? Porque hay momentos en que hay gente que pide mal. ¿Por qué? Porque está pidiendo cosas conforme a la carne, al ego, al egoísmo, al yo propio, y no conforme a lo que establece Dios. Yo supe, esto sí va a sonar feo.
0: Cuidado, cuidado, pastor, cuidado, que estamos apto para cardíaco.
1: Bueno,
0: suéltalo, vamos.
1: Yo supe de alguien que me dijo en un momento, pastor, yo estoy orando, que yo quiero que usted me ayude a orar. Yo dije, ¿pero por qué? Hace ya años de eso, y alguien me dijo, yo quiero que oremos para que el Señor toque a Satanás y se convierta.
0: Vamos a traducirlo en español.
1: Yo dije, hermano, pero ¿por de dónde a usted le sale una barbaridad como esa? Oiga, y no estoy bromeando, porque hay gente que yo no sé de dónde se les ocurre pedir un sinnúmero de barbaridades que asustan, que dan escalofrío. Y me dice, no, porque es que la Biblia dice que todo lo que piden oración creyendo, lo recibirán. Entonces yo digo, pero ¿tú crees que? Sí, digo, hermano, Satanás ya ha sido condenado. Después que
0: está,
1: Dios no puede irse en contra de su palabra, aunque tú digas lo que digas y pida lo que pidas.
0: Eso es muy cierto.
1: Este fenómeno, por decirlo de algún modo, estaba reclutando un grupo de personas, eso ya hace varios años de eso, en un grupo que tenemos de predicación en público, y este estaba reclutando personas para eso. Pero hay más gente, hay personas que han sido capaces de entrar en oración, esposos, oiga esto, que esta sí que es una barrabasada barbárica. Hay personas que estando casados y teniendo relaciones extramatrimoniales, adulterio, fornicación, todo lo que usted quiera llamarle, han dicho, vamos a orarle a Dios para que nuestras parejas, el Señor se los lleve para el cielo y después nos tratamos.
0: Ay, espérate, alto ahí. Eso es una locura antibíblica, maquiavélica y demoníaca, donde sí sé que existe en muchos lugares del mundo. Pero vamos a aclarar ese asunto. Ya yo dije que eso es una abominación ante los ojos de Dios. ¿Por qué pedir cosas tan ridículas como esa? que sabemos que Dios no va a estar a favor, porque lo que viene del pecado nunca va a prevalecer ante la presencia de Dios.
2: Amor, mira, eso es para que nosotros nos demos cuenta hasta qué punto va a llegar una persona con una fe equivocada.
0: Es que hay mucha gente que con su fe equivocada daña a otros. Y entonces vamos a aclarar lo que es una fe. La fe es que hay que tener mucho cuidado. Mira, sabemos que fe es algo que estamos en la espera, pero que no lo vemos. Y que tenemos esa convicción de que en un momento dado va a llegar. Pero la fe es un don, y ese don no lo tiene todo el mundo.
2: Es cierto.
0: La Biblia redacta y dice en el libro de Gálatas que la fe es un don. Ahora, yo dije, pedir mal, como cuando lo leí en Santiago, no es solo pedir cosas incorrectas, pastor. Pudiésemos quedarnos hablando de ese asunto, pero pedir solo para mí, eso es un egoísmo total. Eso es pedir mal. Pedir sin intención de bendecir a otros, eso también es pedir mal. Pedir con manos cerradas, pastor, eso es pedir mal, esposo mío. Ahora, no es que Dios no te quiera dar, porque te va a dar. Es que tu corazón no está alineado para administrar lo que pides. Por eso no tienes. Porque tu corazón no está alineado a administrar lo que Dios tiene para ti. Y yo pudiese estar aquí toda la noche hablándote de principios del reino y educándote para que puedas entender por qué voy a dar para que se me dé a mí, como dice Lucas 6:38. ¿Sigo? Oh, dale, pastor, dale, dale tú ahora, dale.
1: Bueno, en este punto sí es que se le pone la fresa al pastel. Y nosotros, que somos dos atrevidos, somos los que vamos a ponerle el cascabel al gato.
0: Ay, ay, ay, con calma, pastor, con calma.
1: ¿Por qué decimos esto? Señores, miren, lamentablemente esto se expande más allá del cristiano tacaño, del cristiano que no da, que pide con lágrimas en los ojos y que llora y que hace 50,000 cosas, pero que no sabe dar. Se le olvida que en la Biblia hay una regla de Dios. No en invento de los apóstoles, no invento el apóstol Wanda, no invento el pastor Santiago. No. De Dios, que dice que dando es como se recibe. Entonces, fíjate esto. No solo hay algunos cristianos allá, las ovejitas pequeñas, que son tacañas y mezquinos.
0: Ay, ay, ay, pastor, pero esa palabrita está un poquito intensa. Vamos a buscar otra palabrita.
1: Sí, ayúdame por favor y búscame otra, que yo no me sé otra.
0: Pero cálmate que te da algo. Mira, cálmate, pastor, que te da algo. Y después
1: pago la consecuencia. Por favor, ayúdame. Mira,
0: bueno, yo usaría aquellas personas que no tienen la intención en su corazón de ser tal vez un poquito proveedores o un poquito dadivosos, diría yo, porque en su corazón no existe. No existe. Yo no puedo dar algo que no existe dentro de mí. Yo no puedo dar. Sí, la palabra es la correcta, la que dijiste, la fuerte ahí. Pa, es la que confronta, es la que revienta. Pero yo no puedo darte lo que yo no tengo para dar porque nunca lo he tenido.
1: Pero, mi amor, ¿cómo tú vas a decirme a mí que hay gente que no tiene para dar 100 pesos cuando tiene una cuenta con 2 millones?
0: Bueno, ya eso es diferente. Ok, ya eso es diferente. Ahí estaríamos hablando de personas que sí tienen la capacidad y la oportunidad de poder ser proveedores en casos de emergencia o necesidad cuando Dios toque su corazón. El problema es, ¿yo me estoy dejando tocar el corazón de Dios?
1: Nadie.
0: Tenemos que ver las dos vertientes. También estamos viviendo en un mundo que todo el mundo se victimiza y todo el mundo necesita. Y cuando llega la verdad que tenemos que dar, no nos atrevemos a dar porque no sabemos por si es verdad o no es verdad. Y entonces hay que ver las dos vertientes. Está bien, calmaos, calmaos. Aquí voy. Aquí voy. Aquí voy, aquí voy, aquí voy. Mira, en el reino ocurre este asunto. Tú primero das y luego recibes. Tú das, tú recibes, pero cuando damos, la gente tiene que entender que tú no le vas a dar a Dios para tú recibir, porque a Dios no se le compra. Tan sencillo como eso. Entonces, y no es emoción, esto es cuestión de espiritualidad, de espíritu. El cielo responde a principios y no a emociones. Cuando nosotros estamos bajo los principios y los códigos de Dios, definitivamente vamos a poder entender que la iglesia de hoy, que es lo que llaman la iglesia moderna, ora mucho, declara mucho, pero da poco. Porque eso es lo que está ocurriendo hoy. Proverbios 21:13 dice, el que cierra su oído al pobre también clamará y no será
1: pero,
0: oído.
1: Pero míralo ahí.
0: Ahí lo dejó. Pero con calma, mira. Y con calma, lo único que yo le puedo decir a la gente, no ignore la necesidad. Y desconéctate, y desconecta tu voz, y no desconectes tu voz del cielo, porque es que hay necesidad, de verdad. Ahí está, está bien. Yo me someto, pastor.
1: Mira, en este texto se enseña bien clarito la necesidad que tiene el que sí tiene, o el que sí puede, o el que representa a Dios de ayudar.
0: Claro.
1: De ayudar, a veces es catastrófico. Dios mío, yo creo que vamos a tener que orar por todos los tesoreros de las iglesias.
0: ¿Pero será el tesorero culpable?
1: ¿Ah?
0: ¿Será el tesorero culpable?
1: A veces sí, otras veces no. Bueno, hay pastores.
0: Depende de la estructura de la iglesia.
1: Hay pastores que son extremadamente culpables porque a veces esos son los que menos tú ves que dan. Ellos son, bueno, perdón por esto, pero la verdad es que el término dando es como se recibe, el término en donde Jesús le dice a sus discípulos, ¿qué es lo que tienen por ahí? Señor, tenemos 5 panes y 2 peces, ok, denle ustedes de comer. Cuando tú te detienes y piensas un poco en darle vosotros de comer, en el ámbito espiritual, muchos hemos dicho que sí. Ahora, en el ámbito humano, la gente, o sea, la mayoría espera que tú me des de comer a mí, aunque ya yo esté saciado, y que tú me des tanto que yo coma hoy y que pueda guardar para mucho, pero mientras el vecino, mi amigo, mi hermano, el que se sienta a mi lado en el mismo asiento, que levanta las manos juntamente conmigo en el mismo altar o en la misma iglesia, a veces yo sabiendo que está pasando por precariedades, no me dejo usar para dar. Mas sin embargo, estoy orando para que Dios te use a ti, para que me des a mí.
0: Sí, estos son temas un poquito bien difíciles y de explicar así globalmente, y nosotros somos atrevidos, como dijimos, de poder hablarlo, y tienes toda la razón. Y yo dije hace un rato lo que dice el proverbio, el que cierra su oído al pobre también clamará y no será oído. Eso es un principio bíblico, está en Proverbios capítulo 21, versículo 13. Ahora, como dice aquí el pastor, ¿por qué entonces yo, que conozco que hay una necesidad y tengo tal vez para dar, por qué no lo hago? La pregunta es ¿por qué? ¿Por qué? ¿Por qué no puedo entrar a esa dimensión de poder ser de bendición? Porque ya Dios lo hizo conmigo, ya Él me bendijo. Yo nada más de abrir los ojos en la mañana sé que soy más que bendecida. Porque muchos hoy, tristemente, no pudieron abrir sus ojos. Y la gloria sea para Dios que hoy nosotros pudimos abrirlo. Así que Entendemos que el trato con la gente es el mismo trato a veces que usted le da a Dios. Porque mira, hay un, yo lo miro de esta manera. Qué linda me veo yo en mi oración o en mi devocional mañanero. Pide, pide, pide, pide, pide. Pero ¿qué le estoy dando yo a Dios? Yo a Dios. Migajas. Cuando Él me pide mi tiempo, ¿y qué le doy? Las sobras de mi tiempo, porque tengo que trabajar, tengo que atender la casa, tenemos que correr la iglesia, tenemos que hacer esto, tenemos que hacer lo otro. Y el tiempo para Dios, ¿dónde queda? Porque hay que darle migajas. Por eso no tenemos lo que pedimos.
1: Apóstol, yo pregunto, ¿puedo preguntar?
0: Sí, ya empezaste.
1: No, pero si no quiere, no pregunto, ¿eh?
0: No, dale, dale, está bueno dándome. Dale, dale, dale.
1: Yo pregunto, vamos a imaginarnos a esta persona que busca, que va, que ora, que ayuna frecuentemente, que va al templo, que cumple de la manera aceptable, pero que cuando ve la necesidad de alguien, mira para otro lado. Cuando ve al menesteroso, mira para otro lado. Hay gente que tiene una palabra hermosa, bonita, preciosa para predicarla. Pero a la hora de tener una aplicación de esa palabra, porque muchas veces yo te doy el consejo para que hagas, pero yo no veo ese consejo para yo hacerlo. Entonces, yo quiero que me expliques un poquito dónde queda este creyente que
0: Ay,
1: cree.
0: me pusiste nerviosa, pero dale, que voy para allá.
1: Este creyente que cree que al mismo tiempo que es el creyente que cree, es el creyente que no hace.
0: Bueno, vamos a ver si lo puedo explicar.
3: Imagínate que un minuto porque el pastor me puso nerviosa. Dame un minuto.
1: ¿Qué es lo que estás haciendo? Ah, tángana, señores.
0: Aquí voy, aquí voy, aquí voy, aquí voy.
1: Ya llegó.
0: Ya lo voy a explicar. Es que, válgame, es que hoy, el temita de hoy está un poquito intenso, pero aquí voy, mira. El asunto de esto es, pastor, esposo.
1: Voy a escuchar detenidamente.
0: Vamos
1: así.
0: A ver cómo el apóstol puede decir este asunto.
1: Ok, vamos.
0: Escúcheme bien, vamos a ver la cámara que no me veo.
1: Si no te ves, hay
0: los
1: que ver.
0: Están por ahí, vamos a ver quiénes están por ahí, ok. Vamos a ver si están escuchando. Quiero escuchar, quiero saber que están por ahí, ok. Vamos a ver. Escucha bien. Me dice que hay personas que oran, que buscan de Dios, que levantan sus manos, pero cuando ven la necesidad de alguien, miran hacia el otro lado. Yo personalmente pienso que eso es falta de sensibilidad. Eso, bueno, eso no es falta de sensibilidad, no. Yo diría que eso es falta de una desconexión espiritual. O sea, falta de la presencia de Dios en su vida. Porque ¿cómo es posible que yo vea una necesidad humana y yo no pueda por lo menos aportar algo? La Biblia redacta y dice en Primera de Juan, si no me equivoco, el que tiene bienes y ve a su hermano en necesidad y cierra su corazón. Ni me atrevo a terminar el resto. Pero lo que dice,
1: por favor, termínala, por favor. Por favor, yo quiero escucharla.
0: ¿No tiene la Biblia ahí contigo?
1: No, termínala, por favor.
0: Lo que quiero enseñarles en esta noche es que el que tiene bienes y no ayuda a su hermano que esté en necesidad, su corazón está muy alejado de la presencia de Dios. En vano es tanta elocuencia, en vano sería tanta predicación hermosa, en vano sería tanta multitud de cosas. Cuando a la hora de la verdad ves al necesitado, ves al menesteroso, ves al aquel que le llama al homeless y no le puedes dar absolutamente nada porque no tienes esa conexión espiritual con el Espíritu Santo que te da esa sensibilidad para tú poder ayudar al prójimo. No todo el mundo tiene esa capacidad. eso no es para todo el mundo, pero todo el mundo sí quiere que Dios tenga eso para con ellos.
2: Ajá.
0: Eso sí es cierto. Ahora, si te cierra su corazón a algo que está mal como eso, yo le garantizo que usted va a ver muchas bendiciones que en su vida están atrasadas, porque muchas de las cosas que en su vida hoy no se han cumplido han sido porque, si yo le digo, cierre sus ojos por un momento y piense, y que Dios te pase una película del tiempo de trayectoria que usted, o tal vez en el mismo día de hoy, que te pase una película que él le pasaste por el lado, que tal vez estaba en necesidad y tenía hambre y le podías tal vez proveer algo y no lo hiciste. Óigame, eso está fuerte la cosa. Dios te bendiga, pastora Maribel. Eso está fuerte. Mira, es que Dayana, tú y el pastor son igualitos, los dos, hija. Los dos, pastora Dayana. Dayana dice, hipócrita cristiana, atángana. ¿A quién tú le dices eso? Humildad con el asunto. Lo que pasa, pastora Dayana, es que yo trato de decir un poco más. Pues tú sabes, pero Dayana es como el pastor, más directa.
1: Te cuento una historia.
0: Sí, cuéntame, pastor.
1: Érase una vez. Érase.
0: Esto no es alto para cardíacos hoy.
1: En aquellos tiempos muy, muy adelantados en el futuro, será una vez, en donde, sentado en un hermoso trono glorioso y grandioso, hay un gran rey y soberano como juez. Y aparece este con una bandera que dice: soy elocuente, oré, prediqué, y va muy contento delante de ese gran rey, gran juez, gran Dios. Y dice: Señor, mira, soy yo, no me conoces. Señor, soy yo, mira, en tu nombre eché fuera demonio, en tu nombre, Señor, profeticé, cuánta gloria, cuánta maravilla, toqué almas, me gané almas para ti durante décadas.
0: Uh-huh.
1: Apártate de mí, que no te conozco.
0: Oh, eso va, es que eso va a ocurrir. Esa historia, pastor,
1: bendito.
0: Está bien, todavía no está Wanda para que me diga que me calme.
1: Wanda,
0: ¿dónde está?
1: Ya tranquila hoy. Mira. Entonces, cuando él dice, como dice la hermana ahí, ¿quién eres? El hacedor de milagro, el que tú usaste, el que daba palabra profética, el que dio tantos milagros y tantos prodigios. Es que no te conozco, hacedor de maldad. Pero, Señor, imagino la cara triste de aquel fenómeno, diciendo: Señor, pero ¿por qué me dices eso? Me vas a hacer llorar. Y Dios dice: mira, te voy a decir la verdad. Es que tú no hiciste cosas buenas. Porque una cosa es hablar cosas buenas y otra cosa es hacer cosas buenas. Señor, ¿pero cómo así? Es que yo tuve hambre y no me diste comida. Estuve enfermo y no fuiste capaz de visitarme. Y dice que me adoras. Y dice que me amas. Pero ¿cuándo, Señor? Pues si yo sé que eres tú, yo dejo de hacerlo. Bueno, mira, cuando estuvo un pequeñito en necesidad y tú pudiste y no lo hiciste, no fue a él que no se lo hiciste, fue a mí que me lo dejaste hacer. ¿Imaginas esta escena?
0: Esa escena va a ocurrir en algún momento dado.
1: ¡Ay, papá!
0: Todos estamos en la espera porque el Señor venga por nosotros, pero se olvidan que a nosotros nos van a pasar lista. Y en esa lista está escrito toda nuestra vivencia. Ahora, el problema no es que la persona no ame a Dios. Es que ama la bendición, pero no quiere la responsabilidad. Porque eso es una responsabilidad. Queremos un Dios que provea, pero no queremos ser respuesta para nadie.
1: Bueno, lo que pasa...
0: Yo conozco miles de personas, mire, pastor, I'm so sorry. Y esto lo voy a
1: Cuidado.
0: Oh, bueno, lo voy a lanzar.
1: Cuidado.
0: Aquí
1: cuidado.
0: Yo conozco gente que han visto otras personas en necesidad y prefieren, porque yo no sé si es desconfianza o qué, o su corazón, yo no sé qué tienen, prefieren decirte 20 que te voy a dar esto para que comas, cuando la realidad de la vida, a lo mejor con $20, tú no sabes si necesita un medicamento y los $20 le va a suplir el medicamento a esa persona y tal vez en ese momento no es el plato de comida. O no tienen la luz eléctrica puesta en su casa y no te lo ha dicho, o qué sé yo. Porque sucede, yo me he parado en mi congregación y he dicho así, y esto no lo practica a nadie, yo creo, y si hay alguien que lo practique, que me diga. Le digo antes de correr la ofrenda, le digo a los ujieres, no sé por qué lo voy a zumbar, pero lo voy a zumbar, voy para allá.
1: Dilo para que aprendan algunos.
0: Le digo a todos los ujieres de la congregación, todos los que ofrenden y diezmen hoy, y aquel que tenga necesidad, van a venir a la alfolía aquí, y usted se va a llevar lo que usted necesita antes que la ofrenda sea dada a la iglesia. Porque dentro de nuestras congregaciones hay necesidad. Si esto no lo digo ahora para que cojan para mi iglesia, porque esto no pasa todo el tiempo. Esto es cuando Dios me lo muestra.
1: Míralo.
0: Ya tú sabes cómo es.
1: Míralo.
0: Sí, pero lo hemos hecho porque dentro de esa congregación hay necesidad. Hay necesidad. Ahora, yo sé que eso no lo practica mucha gente, y si hubiese alguien que lo practica, gloria a Dios, aleluya, usted está haciendo más que bendición. Pero yo le puedo decir, usted le puede preguntar a los hermanos de la iglesia, y a esa iglesia usted puede pisar allí, es una iglesia bendita, bendecida y próspera. Por eso no sabe ni ve mucho de nosotros, ¿sabes por qué? Para que usted le dé antojo de ir, curiosidad para que vaya. Pero tiene una estructura cristocéntrica, no es la perfecta, lo digo porque no hay iglesia perfecta, tenemos miles de problemas como todo el mundo, pero me he sabido parar en el altar y decir, si hay alguien aquí que no tiene para pagar su casa en este mes, venga, que esto aquí está en el alfolista y los sugieres saben lo que tienen que hacer, cómo hacerlo. Ahora, ¿cuánto más para una necesidad de alguien que está pasando por una enfermedad?
1: Mañana te desheredan algunos pastores.
0: Ay, no que te des... Ojalá me desherederen. Es que después dicen que no te conocen, pero ¿sabes qué? Ay, así va a ser el Señor con ellos.
1: ¡Ay, Dios mío!
0: No, hace... ojalá me desheredaran, olvídate eso.
1: Hace muchos años yo escuché una canción que decía, nosotros está y no le conocemos, con nosotros está, su nombre es el Señor. Su nombre es el Señor y pasa hambre. Y clama por la boca del hambriento. Y muchos que lo ven pasan de largo, diciendo que quieren llegar temprano al templo.
0: Eso es así. Y todos queremos recibir de esa bendición. Pastora Dayana, explica eso de lo hipócrita, que por ahí me están diciendo que si la hipócrita soy yo. No, así que
1: no. Ella
0: lea los mensajes, hermano, antes de opinar. Ese es el problema. Que nos leen y pierden el contexto. Van a tener que ir al principio de la programación para que lo entiendan.
1: Ella está diciendo esos comentarios, la hipócrita, las personas que hacen, que claman y no dan, que piden.
0: Claro.
1: Cosas y dejan de hacer la otra, porque es que mira, tenemos a apoderarnos de la frase, hay que hacer una cosa.
0: Pastora Dayana, te voy a subir aquí con nosotros, dime si estás lista, que te voy a mandar el link, que te voy a subir, para que nos cuentes un poquito. Aquí al pastor y a mí. Mira que a mí yo nunca hago esto. Pero ¿sabes qué, pastor? Te cuento que eso es lo que está ocurriendo hoy en día. Ahora, ¿por qué tanta insensibilidad? Y después nos llenamos la boca de que amamos a un Dios todopoderoso, creador de los cielos y la tierra, y no podemos ayudar al prójimo. Alguien que me explique ese asunto. Hoy le decía yo al pastor, hay gente que no vienen a los pies de Cristo por culpa de nosotros mismos. Se lo decía el pastor a sí mismo. Yo tuve hoy una experiencia en el trabajo donde llegó un cliente enojadísimo. Y yo lo miré así. Y después me dice que era pastor de yo no sé dónde. Y le digo, ¿sabes qué? Tengo que decirte que necesitas pedirle a Dios que los frutos del Espíritu se desarrollen en ti. Porque para ser pastor no me has dado testimonio. Eso dice mucho.
1: Claro que dice mucho, porque hay gente que porque deja de hacer alguna de las obras de la carne, entiende que no necesita al fruto del Espíritu.
0: Ahora, si yo tuviera ahora mismo una necesidad, ¿quién me ayudaría? ¿Ustedes me ayudarían? Aquellos que están ahí conmigo. Grisel, lots of people, lots of lies, always. Ay, hermana Grisel. Dice, mira, mi estudiante, porque ella fue mi estudiante, dice, eso es bíblico, pastora, por culpa de muchos el amor de otros se enfriará. Así mismo es, corazón.
1: Sí, pero espera, espera, espera.
0: Suelta, pastor, dale, dale, dale, dale, pastor, dale. Dayana dice que sí.
1: Lamentablemente,
0: Hola.
1: lamentablemente, aunque es bíblico que el amor de muchos se enfriará, pero nosotros los que estamos aquí tenemos que preocuparnos porque el amor nuestro no se enfríe. Sea, yo no puedo autojustificar lo que me hace daño espiritualmente con una enseñanza o con una profecía bíblica que puede ser para gente malvadas. O sea, muchos se van a perder. Yo no puedo contarme entre los que se van a perder. El trigo y la cizaña crecen juntos, pero yo tengo que preocuparme por ser trigo, no cizaña. Entonces, es cierto que el amor de muchos se va a enfriar, pero lo triste y lo lamentable es que hay tanta gente que se le enfríe el amor no para pedirle a Dios, es para no darle al prójimo.
0: Ay.
1: O sea, ¿por qué? Porque hay gente que sienten la pasión de hacer cosas en la iglesia. Pero fuera de la iglesia, se les olvida que son representantes del reino. Se les olvida que hay que dar testimonio. Se les olvida que hay que ser creyentes, discípulos. Se les olvida que estamos lavados con la sangre del Cordero. Entonces, mira, esto es fácil. ¿En qué sentido? En que yo sé que el trigo y la cizaña crecen juntos. Yo sé en que muchos irán al infierno. Yo sé que muchos dejarán de hacer lo bueno. Pero yo no puedo decir, bueno, está bien, yo voy a quedarme tranquilo porque bueno, entre todos los muchos me toca a mí ir para ese lugar. No, hay que estar, dice la Biblia, redimiendo bien el tiempo, actuando como sabios. Como sabios y entendidos, renovando constantemente nuestra mente, ¿para qué? Para que crezca conforme al varón perfecto que se llama Cristo.
0: Eso es cierto.
1: Entonces, ¿qué es lo que vamos a hacer? Yo tengo que hacer lo que me toca, lo que me corresponde. Mira, una vez, y no sé cómo alguien vaya a tomar esto, pero en una ocasión, a mí. Fui a predicar a una iglesia y hubo una señora que la vi muy triste. Y cuando el terminó el culto, ella me dijo, pastor, una pregunta. ¿Qué debo yo hacer si mi esposo es así, así, así, así, así? Y me dio un sinnúmero de cualidades, no buenas. Yo le dije, ¿qué usted debe hacer? Seguirle siendo fiel a Dios. Hacer lo que a usted le corresponde. Y de lo demás, Dios se encarga. Después, yo tuve noticia. ¿Y sabe qué? Esa señora, con uno de los hermanos que me invitó a predicar, me mandó un mandado. Dígale al pastor que me llevé de su consejo. Seguí siendo esposa, seguí siendo cristiana, seguí siendo creyente, seguí siendo honesta, seguí siendo fiel, seguí siendo lo que Dios quiere que yo fuera y al final obtuve la bendición.
0: Dice mucho. Eso quiere decir que si nos aplicamos, dice por ahí, mira lo que dice Dayana. Pastora Dayana dice, muchos quieren escoger a quien ayudar como si todos no fueran hijos de Dios. Eso es cierto. Porque se hace acepción de personas. Yo he dicho que no hay empatía en este tiempo. No hay empatía. O sea, aquí, es que como dijo por ahí, se ha enfriado el amor de muchos, pastor. Sí, aunque no lo queramos ver así. Pero también tenemos que hacer lo que dice el pastor. Mire. este asunto, el problema no es que la persona no ame a Dios, yo lo estoy diciendo hace rato, ama la bendición, lo dije, pero no quiere responsabilidades, pastor. Porque no lo quiere, esposo mío, no quieren responsabilidad. Eso es como que el que se casa quiere casarse con sus beneficios, pero no quiere responsabilidades. Entonces, ¿queremos un Dios que provea? Todo el mundo lo quiere, pero ¿por qué nosotros no podemos ser de bendición? Ahora, si una persona ahora cree, pero no actúa, tiene un problema serio. Porque yo oro y creo, pero yo no estoy actuando, pudiendo y teniendo los recursos para actuar. Y tal vez a veces no tengo ni los recursos para actuar, pero puedo probar mi fe, porque la fe sin acción está incompleta. Puedo ayudar al necesitado.
1: Mira, hay un texto de la Biblia. Dice, el que da pan al que come. Oiga, el que da pan al que come y semilla al que siembra, aumenta su sementera, o sea, su almacén, el lugar donde buscar. ¿Por qué? Porque dando es como se recibe. Cuando yo le doy a Dios, yo recibo de parte de Dios. Cuando yo le doy al pobre, la Biblia dice que el que da al pobre a Dios le presta. Oiga eso. Entonces, cuando tú entiendes, cuando nosotros reconocemos y nos damos cuenta de que dando es como recibimos, hay gente que no recibe. ¿Por qué?
0: Porque no da.
1: Punto y bolita. Porque no da. Porque no es capaz. Y miren, señores, todos podemos dar algo. Uno, un abrazo, un Dios te bendiga, una sonrisa, un saludo, un peso, un consejo, siempre, todos podemos dar algo, aún el que parece que absolutamente no tiene nada, ese aún puede dar.
0: Amén. ¿Qué? Estoy escuchándote.
1: ¿Qué pasó?
0: Estoy escuchándote para ver cómo analizo este asunto.
1: Ya lo analizo.
0: Esto está intenso. Yo quiero decirle algo a la audiencia. Mire, mi gente linda.
1: Despacito y lento para entenderlo. Dale.
0: Ah, tan gana. Mire, yo quiero que nosotros aprendamos a ser más compasivos. Yo creo que la compasión en nuestro corazón es bien importante, porque cada uno de nosotros, la expectativa que tenemos es de que Dios tenga compasión de nosotros. Y cuando estamos en medio de una crisis, de un problema, lo primero que el ser humano dice, ay, Dios mío, ayúdame. Esa es la primera frase y nadie me puede decir que no.
1: Es cierto.
0: Porque puede ser que le sirvas al Dios de yo no sé dónde, pero lo primero que va a decir, ay, Dios mío, ayúdame. Entonces, si tú le dices, ay, Dios mío, ayúdame, es porque tú crees que hay alguien sobrenatural que puede saciar tu necesidad. Pero para que esa necesidad sea saciada, usted necesita también reconocer que usted tiene que poner de su parte, porque hoy no es milagro, porque no viene, o sea, no ves lo que estás pidiendo, no ves nada, porque no estás haciendo absolutamente nada. O sea, orar te conecta a Dios, sí, pero dar te hace pertenecer a Él. Porque te conecta más con Él. La oración sin acción es un problema porque se queda incompleta. Yo oro, pero entonces después que termino de orar, me monto en el auto y veo a aquel que está en la esquina pasando hambre y yo tengo dos hamburguesas conmigo, dale una.
1: Y a veces lo triste es...
0: O dale las dos y total.
1: Sí, pero a veces...
0: Pero dale con amor y cariño. Mira esto, pastor, Dios escucha tus palabras. Pero también observa tus respuestas.
1: Espera, espera.
0: Esa yo sabía.
1: Dilo de nuevo.
0: Esa la voy a desglosar. Dios escucha tus palabras, pero también observa tus respuestas.
1: fluye. Ok, dime a ver.
0: ¿Cómo Dios te va a escuchar en la mañana con tanta pidiera? Y tus respuestas que tú necesitas no está viendo acción en lo que tú has hecho durante el día. Ahora, no confligen con lo que está ocurriendo en tu vida. Tu oración te pide, tu oración te llena, tu oración está, olvídate, volando en el aire. Pero tu respuesta no va concordante a lo que está pidiendo, lo que Dios está pidiendo de ti, lo que está esperando de ti. Entonces, ¿qué es lo que viene pasando? Que nada de esto tú no vas a deslumbrar a Dios. A Dios no se le deslumbra. Tus acciones tocan el corazón del maestro. Lo que tú haces toca el corazón de Dios. Porque un corazón que tiene un corazón como el de Dios se gana el cielo. Ahora, ¿tú estás listo para eso? Porque yo te digo, el pastor dijo hace un rato, todos tenemos algo que dar. ¿Acaso hoy tú le sembraste la salvación a alguien y se la presentaste y se la diste a alguien? ¿Le dijiste a alguien, mira, Cristo te ama? Porque ya ni eso se dice. Hay momentos en nuestras vidas que nos es necesario que Dios nos empuje con violencia y pasemos por necesidades serias, que son serias. Pero es para que nos volvamos a Él y aprendamos a depender de Él. Totalmente de Él. Ahora, cuando usted aprende a depender de Dios y a creer en Él, usted va a ver las respuestas a su beneficio, porque entonces usted está poniendo esa acción de esa oración, se está retornando a una bendición para con tu vida.
1: ¿Tú sabes cuáles son los principios, parte de los principios fundamentales del reino de los cielos? El amor es uno. Y la empatía, que aunque no aparezca la palabra empatía,
0: pero la misericordia.
1: De manera directa, pero aparece la palabra misericordia. Y en la explicación de lo que Cristo dice acerca de la ley y los profetas, Cristo lo definió en una frase simple, que dijo, todo lo que tú quieres que los hombres hagan por ti, hazlo tú por ellos.
0: Amén.
1: En eso se cumple toda la ley y la predicación de todos los profetas. Los que tú quieres que te hagan a ti, el bien que tú quieres que te hagan, ese bien hazlo tú a los demás. Entonces, cuando todo esto inicia, cuando el Padre nos ve perdidos, ¿qué hace el Padre? De tal manera nos amó, ¿y qué hizo después? Que nos dio, que nos entregó a su Hijo unigénito para que todo aquel que en él crea no se pierda, más tenga vida eterna. O sea, que el amor del Padre se revela y se manifiesta cuando él nos da a su Hijo que padeció y que murió para que nosotros tengamos lo que humanamente o espiritualmente, bajo ningún concepto, nosotros mismos, por nuestros propios méritos, no podíamos conseguir. Entonces, cuando nosotros hablamos y decimos que debemos parecernos a Dios, amados, es esto. Es dejar de ser menos fanático, menos religioso, menos liberal. Repito otra vez, apóstol.
0: Sí.
1: Menos fanático, menos religioso, menos liberal, menos centrado en tu propia doctrina, más centrado en el carácter propio del Padre, que nos instruye, que nos instruye, que nos envía a que nos amemos los unos a los otros, a que lo que yo quiero que tú hagas por mí, yo debo hacerlo por ti y por los demás. Jesús dijo, ama a tu prójimo. Oye, pero es que fue Cristo que lo dijo.
0: Pues sí.
1: No fue la queja de Satanás. No, no, no. Fue la enseñanza de Jesús que dice, les doy un mandamiento nuevo. Amaos los unos a los otros.
0: Amén. Yo voy a aprovechar esta oportunidad.

inmediata a lo que Dios pone en tu corazón. Y te digo más, yo he declarado que cuando usted da, hoy se rompe ciclos de escasez en su vida, en su ministerio, en sus hijos, en sus generaciones. Porque cuando tú te conviertes en respuesta para otro, Dios opera y trabaja a tu beneficio. Y como dije hace un rato, el problema no es que Dios no te da. El problema es que no puedes confiar en ti para dar a través de ti. Pero no confíes en tu propio yo, deja que sea Dios. ¿Y por qué les digo esto? En estos días, a mí me llegó una petición muy grande y yo no acostumbro a hacer esto. Pastor, búscame ese flyer por ahí, pónmelo. Yo no acostumbro a hacer lo que voy a hacer, porque el que me conoce en mis años ministeriales, yo nunca he puesto nada de esto en las redes, y menos en un live. Pero hoy lo voy a hacer porque yo soy madre, yo no sé cuántos de los que están por ahí son padres y tienen hijos, hijos de verdad, hijos de usted. Y nosotros por nuestros hijos, ¿verdad? Corremos la extra milla. Y yo hoy me voy a atrever a retar aquí a las personas, porque ya que estamos hablando de este tema y esto me recordó este asunto, y esta ocasión a mí me trajeron esto a mi mesa, y esta niña se llama Gisleris Polanco Cabrera. Aclaro, no es familia ni del pastor ni mío. Pero usted sabe que esta pobre niña tiene 8 años. Y esta niña de 8 años, por equivocación, le voy a contar la historia. Por equivocación, su papá trabaja en un asunto de plomería y por equivocación la niña tomó un líquido y se lo llevó a la escuela como si fuera un jugo. Y el líquido era como un veneno, vamos a decir así, que el papá usaba para cosas de trabajo. Tristemente, eso fue equivocación. Pero hoy la niña necesita de mí y de usted. Yo acudo a su corazón para que si Dios le toca su corazón, usted pueda en esta noche entender que el esófago de esa niña está en peligro. Y como está en peligro para poder ser alimentada y continuar viviendo, ella necesita de la iglesia de Cristo. Aclaro, sus padres no son cristianos, pero estoy segura que si Dios está operando y trabajando de esta manera en su vida, es porque Dios usa lo que tiene que usar, aunque nos duela, para llamar nuestra atención. Y yo de mi parte le quiero decir a la audiencia hoy que si Dios los toca ahí en ese banner, está en mi página, haga una pequeña aportación y donación. Y si no, mire, comuníquese conmigo y yo se los hago llegar. Yo voy a estar viajando para allá en estos días y presencialmente voy a estar con ella. Yo quiero conocerla, yo quiero saber quién es. Yo quiero presentar este asunto al mundo. Y no es que me convertí en la mejor, la más samaritana del mundo, es que tocó mi corazón, porque mire qué cosa más linda. Y nosotros de verdad, la oración de usted es importante, le pido que oren y la lleven en oración tanto a ella como a sus familiares, porque nuestra vida está en las manos de Dios. Pero si Dios toca su corazón y usted puede sembrar en eso, en esta vida, para que Dios le extienda sus años, que yo declaro que sí. Y que ella será representante del reino de Cristo, pues ahí está toda la información. Haga la siembra. Y yo hoy quise hablar de este tema, no por ella, porque quise hablarlo porque en nuestras congregaciones salió algo en mi congregación el otro día, y yo iba al pastor, no, vamos a llevar esta línea, porque la iglesia necesita saber que tenemos que aprender a dar, y a veces nuestro tiempo es importante, y su oración es importante. Así que yo de mi parte les quiero enseñar y decir a la audiencia que la vida de Gisleri Altagracia Polanco está en las manos de Dios primeramente, pero también en nuestras manos si nosotros sembramos un granito de arena. Aquel que quiera saber más información, así como usted me llama y se comunica conmigo, hágalo, que verdaderamente vamos a ser de bendición para que esta niña pueda seguir viviendo. En el mientras seguimos con la programación, dice Dayana, mándame la información. Te la envío, Dayana, cuando terminemos aquí, pastora. Porque vamos a hacer un equipo. Nosotros somos un equipazo y el equipo de Cristo, mira, es un ejército. Y cuando el ejército de Dios se une, yo le garantizo a usted que aquí no va a haber diablo que se pueda levantar en contra de lo que ya tiene Dios establecido. Y cuando el ejército de Dios se une, verdaderamente nosotros podemos romper tabúes y enseñarle al mismo infierno que aquel que tiene la última palabra es Cristo.
Por eso es que Dios hace cosas.

0: maravillosas en nuestra vida y aunque nos empuje con violencia, Él nos llama la atención de una u otra manera. Ah, puedes hacer el ser, mándamelo a mí, que cuando yo llegue y pise tierra allí, yo voy a pasar todos estos lives. Y los que se fueron porque no les gustó cómo terminé la programación, lo siento, pero yo hice lo que el Espíritu me dijo. Y sí les cuento que Dios va a hacer grandes cosas y usted y yo vamos a ser testimonio de lo que Dios está haciendo. De mi parte, yo les quiero decir a todos, por lo menos saque de su tiempo, siembre su tiempo en alguien que no tiene a Cristo. La venida de Dios está a las puertas. Yo sé que usted dice, ay, hace años lo estoy escuchando. Hermanos, créanme que las cosas se están acelerando. Pastor Javier, Apóstol Javier, gracias. Si gustan, podemos hacer un radio TV maratón. Amén, apóstol, vamos a hacerlo. Me uno con usted, me comunico con usted mañana. Si no me comunico yo, el pastor se comunica para cuando estemos ahora juntos todos, vamos para allá. Sanford, I can send you some money from the little girl family. Eminem. Amén, Grise, gracias por unirte. Miren, cojan ese póster y corran la voz, pásenlo. Vamos a permitirle al Señor que haga lo que tenga que hacer, obviamente, porque nosotros no podemos mandar ahí. Pero nos vamos a unir juntamente con el apóstol Javier y vamos a hacer una telemaratón para esta niña. Vamos a bendecir su vida y vamos a mostrar el infierno que el cuerpo de Cristo, cuando se une, ocurren milagros. Amén. Pastor, ¿qué quieres decir para cerrar?
1: Al final, el árbol bueno se conoce porque sus frutos son buenos. El árbol bueno se conoce porque su fruto es bueno. Y usted y yo tenemos que empeñarnos y hacer y poner todo el esfuerzo en ser el árbol bueno que da un buen fruto. Porque al final del camino, al final del camino, tu legado va a basarse en lo que tú hiciste en esta vida. Y en el cielo, cuando vayas a ser juzgado, juzgada, no te van a recompensar por lo lindo que hablaste y por las lindas canciones que cantaste, que compusiste o algo parecido. Son tus obras. Repito, son tus obras. Dios te bendiga.
0: El pastor y yo vamos a estar allá juntos con ellos este sábado, si podemos, ¿verdad? Este fin de semana vamos a estar allá. Así que stay tuned, quédense por ahí porque quiero que nos vean a mí al pastor. Voy a entrevistar a los papás, vamos a entrevistar a esa gente. Voy a ver si puedo ver la niña, no sé si ella puede hablar o no, pero creo que va a ser interesante para usted que es la audiencia, pueda saber un poquito más de esta historia a través de los padres. So, mi esposo y yo vamos a estar allá juntos y lo voy a transmitir live para que ustedes puedan ver. Y como ustedes son partícipes de esta bendición, ustedes tienen todo el derecho de saber lo que está ocurriendo en la vida de esta niña, preciosa niña. Me comunico con el apóstol Javier pronto, me comunico con la pastora Dayana, le deseo bendiciones a todos, oramos y que sea Dios con ustedes. Padre que estás en los cielos, te bendecimos, te honramos, Señor, gracias, Señor, porque es que cuando tú te luces y tú sabes lo que haces y cómo lo haces, Señor. Aquí estamos, Señor. Todos unánimes, juntos como un cuerpo, como dice tu palabra. Aquí no hay denominación, aquí no hay religión, aquí lo que hay es un cuerpo, Señor. Y te damos gracias, Espíritu Santo, porque tú eres un Dios poderoso, por la noche que hiciste, porque nos permitiste reírnos, hablar de tu grandeza, Señor, pero también entrar en la seriedad de lo que es servirte, de la responsabilidad que tenemos como hijos tuyos bajo este cielo. Gracias, Espíritu de Dios, por cada uno de aquellos hermanos que estarán, Dios mío, juntamente conmigo y con mi esposo, trabajando para este beneficio y esta causa, Señor. Y desde ya declaramos bendiciones en su vida, salud sobre ellos, salud espiritual, física, emocional y sobre todo, Señor, que tu presencia nunca sea parte de ninguno de nosotros. Yo bendigo cada ministerio que se conecta, cada hermano que se conecta, cada iglesia que se conecta. Cada uno de ustedes son más que benditos y bendecidos bajo este cielo. Y declaro que la bendición de Sabot cae sobre cada uno de ustedes en esta hora, porque el Altísimo Creador de los cielos y la tierra tiene el poder en esta hora para bendecirte, para levantarte, para restaurarte y para decirte que Dios no ha terminado contigo. Gracias, Espíritu Santo, por cada uno de nuestros hermanos. En el nombre poderoso de Jesús. Amén, amén, amén. Dios me les bendiga. De mi parte, un abrazo para todos y aquellos que quedaron y se me están comunicando conmigo. Grisel, thank you so much. I will give you a call tomorrow. Y I get in touch with you guys. Voy a comunicarme con todos ustedes. Un abrazo a la distancia de parte mía y de mi esposo. Bendiciones y será hasta la próxima. Feliz noche. Bendiciones.

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que anduve muerto en mis delitos y pecados, pero tú me diste vida. Tú me encontraste. Te amo, Jesús. 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

así hay tantos ministros de Dios, triste, desconsolados, porque fueron abandonados.

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1: Dale gracias al de arriba por despertar otro día para que lo malo se vaya.
2: ¿Te has preguntado por qué no te sientes libre? Muchas veces nosotros mismos nos privamos de nuestra propia libertad, siendo esclavos de un mal recuerdo, o una enfermedad, o una pérdida, o una depresión. Si tú en este día te sientes así, ve a tu habitación, clama al Padre, renuncia a todo lo que te atormenta. Muchas son las angustias del justo, pero el Señor lo librará de todas ellas.

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una lucha interior dominaba.

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Nosotros muchas veces nos volvemos repetitivos en nuestras conductas y al no querer cambiar, se empieza a transformar en una forma de ser continua y vacía. Al no cambiar, nosotros transferimos nuestra forma de actuar a nuestras generaciones. No permitas que ese error se repita en la vida de tus hijos. Hoy ora al Padre, pídele soberanamente que esas iniquidades Él las saque de tu vida, porque Él quiere un cambio, un corazón arrepentido, entregado a Él completamente. Hoy es el tiempo. Soy Valery Sayo de Expansión Producciones, Buenos Aires.

0: Había una vez un leñador que se presentó a trabajar en un aserradero. El suelo era bueno y las condiciones de trabajo mejores aún. Por lo tanto, el leñador se decidió practicar toda su experiencia. El primer día, al presentarse al capataz, este le dio un hacha y le designó una zona de trabajo. El hombre, entusiasmado, salió al bosque y en un solo día cortó 18 árboles. Te felicito, le dijo el capataz. Sigue así. Animado por las palabras del capataz, decidió mejorar su propia marca, de tal modo que esa noche se fue a descansar bien temprano. Por la mañana, se levantó antes que nadie y se fue al bosque. A pesar de todo el empeño, no consiguió cortar más que 15 árboles. Triste por el poco rendimiento, pensó que tal vez debería descansar más tiempo. Así que esa noche decidió acostarse con la puesta del sol. Al amanecer, se levantó decidido a superar su marca de 18 árboles. Sin embargo, ese día solo cortó 10. Al día siguiente fueron 7, luego 5, hasta que al fin de esta primera semana de trabajo solo cortó 2. No podía entender qué le sucedía, ya que físicamente se encontraba perfectamente como el primer día. Cansado y por respeto a quienes le habían ofrecido el trabajo, decidió presentar su renuncia, por lo que se dirigió al capataz, al que le dijo: Señor, no sé qué pasa, ni tampoco entiendo por qué he dejado de rendir en mi trabajo. El capataz, un hombre muy sabio, le preguntó: ¿Cuándo afilaste tu hacha la última vez? ¿Afilar? Jamás lo he hecho. No tenía tiempo de afilar mi hacha. No podía perder tiempo en eso. Estaba muy ocupado cortando los árboles. Siguiendo los consejos del capataz, el leñador, entre árbol y árbol, empezó a tomarse su tiempo para afilar el hacha. De esa manera, pudo duplicar la tala de árboles. No hace falta que seamos leñadores para darnos cuenta de la buena enseñanza que nos deja esta historia. A nosotros nos ocurre lo mismo. Estamos tan ocupados corriendo de un lado para otro que no tenemos tiempo para las cosas verdaderamente importantes de la vida. Y lo peor es que si nos preguntaran a dónde vamos, no sabríamos qué responder. Aunque de todas formas seguiríamos estando apurados, llegamos a fin del día muy cansados. Y si hiciéramos un balance de nuestras actividades, nos daríamos cuenta de que apenas hicimos nada de lo que teníamos que hacer. Vivimos por impulsos, sin parar, sin pensar, sin programar. Nuestra mente se bloquea. Comenzamos a padecer estrés, fatiga crónica, enfermedades de todo tipo, pero seguimos adelante sin pensar que quizás deberíamos hacer un alto en el camino para reconsiderar por qué hacemos lo que hacemos. Cuando reconozcas que no puedes más, piensa en parar unos minutos y pedirle a Dios que maneje tu vida, que te ayude a programar tu agenda diaria. Te puedo asegurar que si en verdad esperas en Él, podrás hacer mucho más de lo que haces y con mayores y mejores resultados. Estamos tan preocupados por llegar pronto a nuestro destino que nos olvidamos de mirar y disfrutar del paisaje.
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somos libres de todo temor. Cuando oramos y clamamos al Dios de Abraham e Isaac, tú en medio del dolor te encierras, no dejas que Dios te ayude. En medio de tu dolor piensas que jamás podrás salir, que quedará por siempre ese temor en tu vida. Fortalece tu fe. Piensa que por un instante estos hombres de la Biblia pasaron por luchas, dolores, enfermedades. Se sintieron perdidos por un instante. Se quedaron sin fuerzas para seguir. Y con el temor de no saber lo que van a hacer o la decisión que iban a tomar. ¿Venía de Dios? Ese día cuando ellos ya estaban sin fuerzas, con temor, sin fe, sintieron un calor en su cuerpo, alma y espíritu, que era el Padre que les decía: el amor es paciente, es bondadoso. El amor no es envidioso, ni jactancioso, ni orgulloso. No se comporta con rudeza, no es egoísta, no se enoja fácilmente, no guarda rencor. El amor no se deleita en la maldad, sino que se regocija en la verdad. Todo lo disculpa, todo lo cree, todo lo espera, todo lo soporta. Él quita todo temor. Soy Valerie Zion, de Expansión Producciones, Buenos Aires, Argentina.

águila adolescente, fue dejada sola por sus padres porque habían decidido que encuentre sola su propio camino. Al poco tiempo, llegó un gran avestruz y le dijo: "Te enseñaré lo que debes hacer. Cuando sientas una amenaza, pon tu cabeza bajo tierra. Así confundirás a los depredadores que identifican a sus presas por la cabeza". El águila, sintiéndose impactada por el porte, la altura y las grandes plumas del avestruz, accedió a su consejo. El avestruz se sentía muy orgulloso de que el águila le hiciera caso. El águila intentó varios días esconder su cabeza, pero no podía hacer aquel movimiento, porque su cuello era muy corto. Finalmente, se alejó del avestruz. Un tiempo después, dio con un pavo real muy hermoso, que estaba buscando escoltas para sus despliegues de plumas formidables, y de esta manera ser alabado por los demás. Convenció al águila adolescente de abrir sus plumas cuando vieran otro animal. Así presumirían y se sentirían orgullosos de su belleza. Ella iría al frente y el águila por detrás. El águila, abrumada por el color y belleza del plumaje del pavo, accedió a su consejo. Varias veces abrió sus plumas junto al pavo real, pero se dio cuenta de que

pasar unas horas, despertó con hambre voraz, impulsada por sus instintos, saltó al vacío y vio de lejos nítidamente una serpiente muy temida por los animales. Naturalmente se lanzó hacia ella a una velocidad vertiginosa y con rigurosa precisión la cazó y la comió. Al terminar se acercaron sus padres, la abrazaron, la felicitaron y le dijeron, síguenos, y tomaron el vuelo más alto que las águilas puedan tomar. Muchos a tu alrededor querrán exigirte y transformarte en algo que solo los haga sentir orgullosos a ellos, o peor aún, que solo les interese beneficiarse con algo tuyo, sin importarle sinceramente tu vida. Pero Dios tiene un destino para ti. Has nacido con talentos especiales, los cuales debes descubrir y desarrollar. Eres una persona única, con una misión y habilidades únicas. Hay cosas que solo tú puedes hacer por otros. Busca al Señor Jesús que te guíe y no dejes de soñar. Recuerda, un fuego se encenderá en tu corazón y sabrás el camino que debas seguir para llegar tan alto como las águilas. 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

ya sea por sus familiares, por sus amigos y demás. Y es precisamente a esas personas que va dirigido este mensaje. Pero también quiero hablarte a ti, que conoces a Dios y careces de la seguridad de que Dios piensa en ti y te lleva en su mente. En este mensaje echaremos rápidamente un vistazo a tres textos bíblicos que se convertirán en la mejor evidencia de que Dios piensa en nosotros. El primer texto lo encontramos en el Salmo 40, versículo 17. Dice así la palabra de Dios: aunque afligido yo y necesitado, Jehová pensará en mí. Mi ayuda y mi libertador eres tú. Dios mío, no te tardes. Existen dos situaciones o momentos en la vida en donde resulta fácil pensar que Dios se ha olvidado de nosotros. La primera situación son las aflicciones y lo segundo es la angustia. Cuando nos encontramos afligidos y angustiados, se nubla nuestro corazón. Pensamos que todo está en contra nuestra y peor aún, creemos que Dios se ha olvidado de nosotros. Pero este texto dice claramente que en medio de la angustia y en medio de las aflicciones, el Señor se acuerda de nosotros o el Señor piensa en nosotros. Dice el texto además: mi ayuda eres tú y mi libertador. No te tardes, oh Dios. Es curioso, pero en los momentos de la vida en donde pensamos que Dios se ha olvidado de nosotros y que ya Él no piensa en nosotros, es donde debiéramos de aferrarnos más y más a la palabra de Dios y creer en la promesa que el Señor nos ha hecho de que Él estaría con nosotros todos los días hasta el fin del mundo. El segundo texto que se convertirá en una evidencia bíblica para nosotros acerca de que Dios piensa en nosotros y se acuerda de nosotros, lo encontramos en el Salmo 136, versículo 23. El texto dice: Él es el que en nuestro abatimiento se acordó de nosotros, porque para siempre es su misericordia. Abatimiento es el estado de una persona que ha perdido la fuerza física o moral, que ha perdido la energía o el ánimo. El texto que acabamos de leer nos dice de manera precisa que Dios en medio de nuestro abatimiento se acuerda de nosotros. En otras palabras, cuando hemos perdido la fuerza espiritual, la fuerza moral y aún la fuerza física, debemos siempre tener la plena seguridad de que aún en medio de la peor crisis y situación, Dios se acuerda de nosotros porque Él es misericordioso y compasivo. La tercera evidencia bíblica acerca de que Dios se acuerda de nosotros la encontramos en el libro de Isaías, capítulo 49, versículo 13 al versículo 15. Presta mucha atención, dice la palabra de Dios: cantad alabanzas, oh cielos, y alégrate, tierra, y prorrumpid en alabanzas, oh montes, porque Jehová ha consolado a su pueblo y de sus pobres tendrá misericordia. Pero Sión dijo: me dejó Jehová y el Señor se olvidó de mí. ¿Se olvidará la mujer de lo que dio a luz para dejar de compadecerse del hijo de su vientre? Aunque olvide ella, yo nunca me olvidaré de ti. ¿No hay mayor motivo para alegrarse y cantar alabanzas a Dios que el saber que Dios piensa y se acuerda de nosotros? Pero en muchas ocasiones, las aflicciones, la angustia y el abatimiento nos lleva a poner en duda

esta gran verdad. En el versículo 14 del pasaje que acabamos de leer, se hallan las palabras de muchos de nosotros. El texto dice, pero Sión dijo, me dejó Jehová y el Señor se olvidó de mí. Hoy quiero decirte, Dios no te ha olvidado y tampoco nos abandonará jamás. Y si Dios se olvidara de nosotros, estaría yendo en contra de lo que es Él y de lo que Él nos ha prometido. El versículo 15 dice, ¿acaso se olvidará la mujer de lo que dio a luz? Una madre no puede perder el interés por el hijo de sus entrañas, pues es parte de ella. Mas si llegase el caso de que una mujer desnaturalizada se olvide de su hijo, Dios nunca se olvidará de nosotros. La palabra de Dios nos enseña que el Señor tiene contado cada cabello de nuestra cabeza. También dice que Él nos tiene en sus manos siempre. Y además dice el Señor Jesús que Él cuida y sostiene a los suyos. Pon estas verdades de la palabra de Dios por encima de todas tus dudas. Sentirás la presencia de Dios a tu lado. Ruego a Dios que este mensaje haya sido de bendición y edificación a tu vida. 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

porque anduve muerto en mis delitos y pecados, pero tú me diste vida. Tú me encontraste. Te amo, Jesús. Teofanía, Cristian Ponce, de la A a la Z.

es esperar en silencio. 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

y tantos ministros de Dios. Triste, triste, desconsolado, porque fueron abandonados.

acciones que no son buenas para nuestra vida, ni en nuestros comportamientos diarios hacia los demás, como hablar palabras engañosas, decir o juzgar a otras personas, meternos en chismerío, mirar películas e imaginar pensamientos que no son buenos en nuestra mente. Hay muchas cosas que cambiar. Si en este día das vuelta a estas situaciones, pones estas acciones malas en buenas y de gracia en tu vida. Busca personas de fe y con ganas de progresar a tu lado. Hermanos, no murmuréis los unos de los otros. El que murmura del hermano y juzga a su hermano, murmura de la ley y juzga a la ley. Pero si tú juzgaras a la ley, no eres hacedor de la ley, sino juez. Porque el que quiere amar la vida y ver días buenos, refrena su lengua del mal y sus labios no hablen engaño. Soy Valery Sayon, de Expansión Producciones, Buenos Aires, Argentina.

Hay algunos que limpian el piso con el testimonio del evangelio. Hacen lo que le da la gana en el trabajo, en la casa, en la calle. Y después usted lo ve cantando de esta manera en el púlpito.

Hay algunos que tienen un espíritu de indiferencia terrible. Para ellos es igual si las almas se pierden, se salvan. Para ellos es igual. Pero después usted lo ve cantando así.

Y que el corazón es de mármol. Mira, aquí entre nosotros, en que nadie lo sepa, hay algunos en las iglesias que lo tienen de acero. Ya no le entra ni el cuento de Caperucita Roja.

0: te dice: ábreme la puerta y entraré y cenaré contigo. Hoy Dios te dice: te amo.
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0: fueron.
1: La soberbia es una palabra que nosotros sentimos alguna vez, como el orgullo, la envidia, la vanidad, la arrogancia. Si continúas siendo así, te llevará a estar solo. No temas, porque tú puedes revertir esta situación en tu vida. Lo que viste como imposible de cambiar, o sentiste que jamás podrías lograr ese cambio en ti, hoy abre tu corazón, pide perdón y llama a las personas con quien te comportaste así. Verás que puedes volver a empezar. Dios hoy vio en ti un corazón humillado, arrepentido, que quiere cambiar. Ahí entenderás que el orgullo solo busca su propio honor. Tú eres una persona con ganas de amar, dar, sin nada a cambio. Porque recuerda que la recompensa no viene del hombre ni de ti, sino de Dios. Anímate. Soy Valerie Zion de Expansión Producciones, Buenos Aires.

Nosotros muchas veces nos volvemos repetitivos en nuestras conductas y al no querer cambiar, se empieza a transformar en una forma de ser continua y vacía. Al no cambiar, nosotros transferimos nuestra forma de actuar a nuestras generaciones. No permitas que ese error se repita en la vida de tus hijos. Hoy ora al Padre, pídele soberanamente que esas iniquidades Él las saque de tu vida, porque Él quiere un cambio, un corazón arrepentido, entregado a Él completamente. Hoy es el tiempo. Soy Valery Sayo de Expansión Producciones, Buenos Aires.

Era el año de 1983. En el interior de mi vida estaba sintiendo los efectos de un impacto divino. El Dios del cielo se había empezado a manifestar adentro de mi ser. Toda mi vida había sido triste. Mi pasado había sido

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Cuando somos insensatos, necios, incrédulos, en nuestros actos pensamos que está bien esos tres factores. En realidad, de por sí, significan lo mismo. Porque al no querer ser corregidos, somos necios. Al no pensar que podemos ser sanos o libres de una situación, somos incrédulos. O pensar que puede venir algo sobrenatural a nuestra vida, somos insensatos. Si cambiáramos estos tres factores en fe, amor, paciencia, templanza, tú te darás cuenta que tu vida cambiará y despertarás cada mañana con una sonrisa y con la gracia de Dios. Porque el enojo mata al insensato y la ira da muerte al necio. Soy Valerie Zion de Expansión Producciones, Buenos Aires, Argentina.

así. He batallado contra viento y marea, porque quiero conquistar la bendición. Se levantan los

del Espíritu Santo como ese día. Ese día de Pentecostés que la Biblia relata, que todos fueron llenos. Esos 120 que estaban unánimes en oración, y aquí estamos más dispuestos a recibir de su presencia.

realmente piensa Dios en ti? ¿Y qué tan seguro estás que te encuentras en el pensamiento de Dios? ¿Se acuerda Dios de nosotros? Con estas preguntas quiero comenzar este mensaje. Tómate solo un momento para escucharlo y te aseguro que será de bendición a tu vida. ¿Cuántas personas en el mundo se sienten solas y desamparadas? Muchos son los que dicen, nadie piensa en mí y nadie se acuerda de mí. E incluso, de cierto hay personas solas y olvidadas, ya sea por sus familiares, por sus amigos y demás. Y es precisamente a esas personas que va dirigido este mensaje. Pero también quiero hablarte a ti, que conoces a Dios y careces de la seguridad de que Dios piensa en ti y te lleva en su mente. En este mensaje echaremos rápidamente un vistazo a tres textos bíblicos que se convertirán en la mejor evidencia de que Dios piensa en nosotros. El primer texto lo encontramos en el Salmo 40, versículo 17. Dice así la palabra de Dios: aunque afligido yo y necesitado, Jehová pensará en mí. Mi ayuda y mi libertador eres tú. Dios mío, no te tardes. Existen dos situaciones o momentos en la vida en donde resulta fácil pensar que Dios se ha olvidado de nosotros. La primera situación son las aflicciones y lo segundo es la angustia. Cuando nos encontramos afligidos y angustiados, se nubla nuestro corazón. Pensamos que todo está en contra nuestra y peor aún, creemos que Dios se ha olvidado de nosotros. Pero este texto dice claramente que en medio de la angustia y en medio de las aflicciones, el Señor se acuerda de nosotros o el Señor piensa en nosotros. Dice el texto además, mi ayuda eres tú y mi libertador. No te tardes, oh Dios. Es curioso, pero en los momentos de la vida en donde pensamos que Dios se ha olvidado de nosotros y que ya Él no piensa en nosotros, es donde debiéramos de aferrarnos más y más a la palabra de Dios y creer en la promesa que el Señor nos ha hecho de que Él estaría con nosotros todos los días hasta el fin del mundo. El segundo texto que se convertirá en una evidencia bíblica para nosotros acerca de que Dios piensa en nosotros y se acuerda de nosotros, lo encontramos en el Salmo 136, versículo 23. El texto dice, Él es el que en nuestro abatimiento se acordó de nosotros, porque para siempre es su misericordia. Abatimiento es el estado de una persona que ha perdido la fuerza física o moral, que ha perdido la energía o el ánimo. El texto que acabamos de leer nos dice de manera precisa que Dios en medio de nuestro abatimiento se acuerda de nosotros. En otras palabras, cuando hemos perdido la fuerza espiritual, la fuerza moral y aún la fuerza física, debemos siempre tener la plena seguridad de que aún en medio de la peor crisis y situación, Dios se acuerda de nosotros porque Él es misericordioso y compasivo. La tercera evidencia bíblica acerca de que Dios se acuerda de nosotros la encontramos en el libro de Isaías, capítulo 49, versículo 13 al versículo 15. Presta mucha atención, dice la palabra de Dios. Cantad alabanzas, oh cielos, y alégrate, tierra, y prorrumpid en alabanzas, oh montes, porque Jehová ha consolado a su pueblo, y de sus pobres tendrá misericordia. Pero Sión dijo, me dejó Jehová,
y el Señor se olvidó de mí. ¿Se olvidará la mujer de lo que dio a luz para dejar de compadecerse del hijo de su vientre? Aunque olvide ella, yo nunca me olvidaré de ti. No hay mayor motivo para alegrarse y cantar alabanzas a Dios que el saber que Dios piensa y se acuerda de nosotros. Pero en muchas ocasiones, las aflicciones, la angustia y el abatimiento nos lleva a poner en duda esta gran verdad. En el versículo 14 del pasaje que acabamos de leer, se hallan las palabras de muchos de nosotros. El texto dice: pero Sión dijo, me dejó Jehová y el Señor se olvidó de mí. Hoy quiero decirte, Dios no te ha olvidado y tampoco nos abandonará jamás. Y si Dios se olvidara de nosotros, estaría yendo en contra de lo que es Él y de lo que Él nos ha prometido. El versículo 15 dice, ¿acaso se olvidará la mujer de lo que dio a luz? Una madre no puede perder el interés por el hijo de sus entrañas, pues es parte de ella. Mas si llegase el caso de que una mujer desnaturalizada se olvide de su hijo, Dios nunca se olvidará de nosotros. La palabra de Dios nos enseña que el Señor tiene contado cada cabello de nuestra cabeza. También dice que Él nos tiene en sus manos siempre. Y además dice el Señor Jesús que Él cuida y sostiene a los suyos. Pon estas verdades de la palabra de Dios por encima de todas tus dudas. Sentirás la presencia de Dios a tu lado. Ruego a Dios que este mensaje haya sido de bendición y edificación a tu vida. 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

que anduve muerto en mis delitos y pecados, pero tú me diste vida. Tú me encontraste. Te amo, Jesús. Teofanía, Cristian Ponce, de la A a la Z.

preguntado por qué no te sientes libre? Muchas veces nosotros mismos nos privamos de nuestra propia libertad, siendo esclavos de un mal recuerdo, o una enfermedad, o una pérdida, o una depresión. Si tú en este día te sientes así, ve a tu habitación, clama al Padre, renuncia a todo lo que te atormenta. Muchas son las angustias del justo, pero el Señor lo librará de todas ellas.

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La salvación.

así hay tantos ministros de Dios, triste, triste, desconsolados, porque fueron abandonados.

Muchas veces nosotros nos atamos a nuestro pasado, a celos hacia otras personas, a ser inseguros de nosotros mismos. Hoy empieza a ser libre de todo lo que te atormentaba y no te deja avanzar. No permitas que todos esos sentimientos no te dejen ser libre y poder vivir una vida totalmente en libertad, sin temores, sin dudas. Mírate al espejo y encontrarás una mujer y un hombre que todo lo puede. Aprende algo, el que no te valoren seguramente significa que para ellos no podrás cambiar, pero para Dios eres la niña de sus ojos, esa persona que hoy se refleja esa mirada en ese espejo, que dice: renuncio a mi inseguridad, a mis celos y a mi pasado, soy libre. Soy Valerie Zion de Expansión Producciones, Buenos Aires, Argentina.

Dios te dice, ábreme la puerta y entraré y cenaré contigo.

hacha. Había una vez un leñador que se presentó a trabajar en un aserradero. El suelo era bueno y las condiciones de trabajo mejores aún. Por lo tanto, el leñador se decidió practicar toda su experiencia. El primer día, al presentarse al capataz, este le dio un hacha y le designó una zona de trabajo. El hombre, entusiasmado, salió al bosque y en un solo día cortó 18 árboles. Te felicito, le dijo el capataz. Sigue así. Animado por las palabras del capataz, decidió mejorar su propia marca, de tal modo que esa noche se fue a descansar bien temprano. Por la mañana, se levantó antes que nadie y se fue al bosque. A pesar de todo el empeño, no consiguió cortar más que 15 árboles. Triste por el poco rendimiento, pensó que tal vez debería descansar más tiempo, así que esa noche decidió acostarse con la puesta del sol. Al amanecer, se levantó decidido a superar su marca de 18 árboles. Sin embargo, ese día solo cortó 10. Al día siguiente fueron 7, luego 5, hasta que al fin de esta primera semana de trabajo solo cortó 2. No podía entender qué le sucedía, ya que físicamente se encontraba perfectamente como el primer día. Cansado y por respeto a quienes le habían ofrecido el trabajo, decidió presentar su renuncia, por lo que se dirigió al capataz, al que le dijo: Señor, no sé qué pasa, ni tampoco entiendo por qué he dejado de rendir en mi trabajo. El capataz, un hombre muy sabio, le preguntó: ¿cuándo afilaste tu hacha la última vez? ¿Afilar? Jamás lo he hecho. No tenía tiempo de afilar mi hacha. No podía perder tiempo en eso. Estaba muy ocupado cortando los árboles. Siguiendo los consejos del capataz, el leñador, entre árbol y árbol, empezó a tomarse su tiempo para afilar el hacha. De esa manera, pudo duplicar la tala de árboles. No hace falta que seamos leñadores para darnos cuenta de la buena enseñanza que nos deja esta historia. A nosotros nos ocurre lo mismo. Estamos tan ocupados corriendo de un lado para otro que no tenemos tiempo para las cosas verdaderamente importantes de la vida. Y lo peor es que si nos preguntaran a dónde vamos, no sabríamos qué responder. Aunque de todas formas seguiríamos estando apurados, llegamos a fin del día muy cansados. Y si hiciéramos un balance de nuestras actividades, nos daríamos cuenta de que apenas hicimos nada de lo que teníamos que hacer. Vivimos por impulsos, sin parar, sin pensar, sin programar. Nuestra mente se bloquea. Comenzamos a padecer estrés, fatiga crónica, enfermedades de todo tipo, pero seguimos adelante sin pensar que quizás deberíamos hacer un alto en el camino para reconsiderar por qué hacemos lo que hacemos. Cuando reconozcas que no puedes más, piensa en parar unos minutos y pedirle a Dios que maneje tu vida, que te ayude a programar tu agenda diaria. Te puedo asegurar que si en verdad esperas en Él, podrás hacer mucho más de lo que haces y con mayores y mejores resultados. Estamos tan preocupados por llegar pronto a nuestro destino que nos olvidamos de mirar y disfrutar del paisaje.

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Nosotros muchas veces nos volvemos repetitivos en nuestras conductas y al no querer cambiar, se empieza a transformar en una forma de ser continua y vacía. Al no cambiar, nosotros transferimos nuestra forma de actuar a nuestras generaciones. No permitas que ese error se repita en la vida de tus hijos. Hoy, ora al Padre, pídele soberanamente que esas iniquidades Él las saque de tu vida, porque Él quiere un cambio, un corazón arrepentido, entregado a Él completamente. Hoy es el tiempo. Soy Valery Sayo, de Expansión Producciones, Buenos Aires.

somos libres de todo temor. Cuando oramos y clamamos al Dios de Abraham e Isaac, tú en medio del dolor te encierras, no dejas que Dios te ayude. En medio de tu dolor piensas que jamás podrás salir, que quedará por siempre ese temor en tu vida. Fortalece tu fe. Piensa que por un instante estos hombres de la Biblia pasaron por luchas, dolores, enfermedades. Se sintieron perdidos por un instante. Se quedaron sin fuerzas para seguir. Y con el temor de no saber lo que van a hacer o la decisión que iban a tomar. ¿Venía de Dios? Ese día cuando ellos ya estaban sin fuerzas, con temor, sin fe, sintieron un calor en su cuerpo, alma y espíritu, que era el Padre que les decía: el amor es paciente, es bondadoso. El amor no es envidioso, ni jactancioso, ni orgulloso. No se comporta con rudeza, no es egoísta, no se enoja fácilmente, no guarda rencor. El amor no se deleita en la maldad, sino que se regocija en la verdad. Todo lo disculpa, todo lo cree, todo lo espera, todo lo soporta. Él quita todo temor. Soy Valerie Zion, de Expansión Producciones, Buenos Aires, Argentina.

un águila adolescente, fue dejada sola por sus padres porque habían decidido que encuentre sola su propio camino. Al poco tiempo, llegó un gran avestruz y le dijo: "Te enseñaré lo que debes hacer. Cuando sientas una amenaza, pon tu cabeza bajo tierra. Así confundirás a los depredadores que identifican a sus presas por la cabeza". El águila, sintiéndose impactada por el porte, la altura y las grandes plumas del avestruz, accedió a su consejo. El avestruz se sentía muy orgulloso de que el águila le hiciera caso. El águila intentó varios días esconder su cabeza, pero no podía hacer aquel movimiento, porque su cuello era muy corto. Finalmente, se alejó del avestruz. Un tiempo después, dio con un pavo real muy hermoso, que estaba buscando escoltas para sus despliegues de plumas formidables, y de esta manera ser alabado por los demás. Convenció al águila adolescente de abrir sus plumas cuando vieran otro animal. Así presumirían y se sentirían orgullosos de su belleza. Ella iría al frente y el águila por detrás. El águila, abrumada por el color y belleza del plumaje del pavo, accedió a su consejo. Varias veces abrió sus plumas junto al pavo real, pero se dio cuenta

pasar unas horas, despertó con hambre voraz, impulsada por sus instintos, saltó al vacío y vio de lejos nítidamente una serpiente muy temida por los animales. Naturalmente se lanzó hacia ella a una velocidad vertiginosa y con rigurosa precisión la cazó y la comió. Al terminar se acercaron sus padres, la abrazaron, la felicitaron y le dijeron, síguenos, y tomaron el vuelo más alto que las águilas puedan tomar. Muchos a tu alrededor querrán exigirte y transformarte en algo que solo los haga sentir orgullosos a ellos, o peor aún, que solo les interese beneficiarse con algo tuyo, sin importarle sinceramente tu vida. Pero Dios tiene un destino para ti. Has nacido con talentos especiales, los cuales debes descubrir y desarrollar. Eres una persona única, con una misión y habilidades únicas. Hay cosas que solo tú puedes hacer por otros. Busca al Señor Jesús que te guíe y no dejes de soñar. Recuerda, un fuego se encenderá en tu corazón y sabrás el camino que debas seguir para llegar tan alto como las águilas. Gracias por compartir este tiempo con nosotros. 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

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Esos 120 que estaban unánimes en oración, y aquí estamos más dispuestos a recibir de su presencia.

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4: Dios bendiga, buenas tardes, Dios le bendiga a todos, muchas gracias por su sintonía. Les saludamos desde aquí, desde nuestra ciudad de Grand Rapids, del estado de Michigan, para todo el mundo. Muchas gracias por estar con nosotros. Dios les bendiga, Dios les guarde. Quiero dejarles saber que hemos tenido algunos problemas técnicos. Por eso es que no hemos podido dar el programa del miércoles pasado y el viernes. Pero estamos tratando de resolver el problema técnico que estamos teniendo. Pero la gloria sea para nuestro Señor Jesucristo. Queremos saludar a todos aquellos que miércoles nos apoyan con sus oraciones y viendo su programa que nosotros damos, ¿verdad? Gracias al Señor. Porque son sus programas. También queremos darle saludo a todos aquellos que están en esta hora teniendo su tiempo de descanso y de almuerzo. Buen provecho. Así que Dios les bendiga a todos. Muchísimas gracias. Vamos entonces a tener un momento de oración. Señor y Padre nuestro, te damos gracias, Señor, por la oportunidad que tú nos concedes de hacer un programa más. Te damos gracias, Señor, por la oportunidad que tú nos das de un día de vida. Te damos gracias, Señor Jesús. Tú nos ayudes, que tú puedas estar con nosotros en este tiempo que vamos a estar aquí hablando de tu palabra, que te mantenga con nosotros, Señor, de una manera especial, pudiendo hacer lo que tú nos mandaste hacer. Y creemos en ti, Señor Jesús, de que tú nos acompañes a hacer el programa. Esperamos, Señor, que tu bendición y la gloria del Padre, del Hijo y del Espíritu Santo nos acompañe de una manera muy especial en el programa de hoy. Todo te lo pedimos, Señor, esperando que tú te manifiestes a través de toda petición que tu pueblo te está presentando en estos momentos. Te pedimos, Señor, también, mira lo que está pasando alrededor del mundo. Cosas que no pasaban por mucho tiempo, pero que fueron profetizadas por ti. Guerras, rumores de guerra, pestilencias, terremotos, maremotos, señales en el cielo, Señor. Que nosotros podamos desprendernos de nuestra carnalidad y que podamos, Señor, realmente buscar de ti en todo momento. Todo te lo pedimos, Señor, esperando que tu manifestación de tu gracia, de tu favor, se manifieste en tu perfecta misericordia. En el nombre de Jesús, amén. Bueno, mis amados, estamos muy, muy contentos de estar aquí. El tema que vamos a estar hablando es un tema donde pasó con estos dos apóstoles. Creo que también en el tiempo de hoy está pasando. El tema es el llamado de Pedro y apóstol y la iglesia. Y vamos a estar usando como texto bíblico en el fondo, como tener apoyo bíblico, lo vamos a estar leyendo en el libro de Mateo, capítulo 22, 14, donde dice: en el nombre del Padre, del Hijo y del Espíritu Santo. Amén. Dice de la siguiente manera: porque muchos son los llamados y pocos los escogidos. En el tiempo que estamos viviendo, mis amados, estamos viviendo un tiempo bien peligroso, tiempo donde lamentablemente se está levantando mucha apostasía, donde estamos viendo pastores que han apostatado de la fe, donde se han divorciado de su pareja mujer para tener una pareja hombre o mujer con mujer. Y esto está pasando en diferentes concilios, en diferentes iglesias, donde han supuestamente se han actualizado, donde están rompiendo con el núcleo familiar establecido por el Creador Jehová Dios, donde hay muchas doctrinas que están apostatando de la fe, y no solamente apostatando de la fe, sino de todo lo que se habló dentro del Viejo Testamento y el Nuevo Testamento, donde se están rompiendo muchas cosas bíblicas, principios bíblicos que son innegociables, donde se está entrando las clases sociales dentro de las iglesias, y no solamente dentro de las iglesias, sino dentro de los concilios, dentro de los altares. Y hay gente que no le gusta que toquemos este tipo de puntos, pero es que todo está conllevando a que la gracia y el favor siga disminuyendo, la apostasía sigue avanzando, ya no se quiere predicar sobre el retorno de Cristo a la tierra a buscar a su iglesia, que somos usted y yo, somos parte de esa iglesia, y donde hay diferentes discusiones, disputas, principios que están completamente fuera de la teología bíblica, de la sana doctrina que estableció Cristo. Bendito sea el Señor, de las enseñanzas que Él estableció. Como estas dos personas completamente diferentes impactaron en su tiempo y aún en nuestros tiempos. Un hombre solamente pescador que Jesús lo llamó, respetó su trabajo. Le dijo: te haré pescadores de hombres. Y parece que él y su hermano tenían una buena relación, que cuando Jesús llamó a Pedro, dice que inmediatamente su hermano se fue con Pedro en el llamado que estableció Jesús. Esto es una de las cosas que, mis amados, nosotros nos cuesta trabajo entender, que el evangelio, cuando llega a nuestra vida, que toca nuestra puerta y somos aceptados, amén, en el reino de Jesús, o sea, en el reino, en el llamado de Jesús, que esa sería la palabra correcta, inmediatamente con lo que nosotros tenemos que trabajar es con nuestra familia, dejarles saber el cambio y la transformación que hace a aceptar a Jesús como único y exclusivo Salvador. Y han tratado desde los tiempos de Jesús, trataron de borrar el nombre y no han podido. Los científicos han tratado de probar diferentes puntos, pero aún los mismos científicos tienen o han tenido que aceptar que Jesús sí existió, que han encontrado diferentes pruebas realmente positivas de que sí Jesús existió. Y nosotros que creemos por fe, porque somos bienaventurados aquellos que sin haber visto han creído, eso somos usted y yo. Pero siempre ha habido una duda, un signo de interrogación. Ahora la pregunta, este punto que voy a tocar ahora, lo he tocado en diferentes momentos y se presta para decirlo. ¿Cómo es posible, mis amados, que un ser que fue creado, que estuvo en una ocasión en el cielo, en una posición muy importante, una de las posiciones que tenía era que estaba a cargo de la adoración, Lucifer, y ahora es llamado Satanás, padre de mentira, bendito sea el Señor, que gente crea más en ese individuo, en ese personaje que fue creado por Dios mismo y que no crean en Dios? Esa es una pregunta que todo cristiano o no cristiano debe de hacerse. ¿Cómo una persona, o mejor dicho, un ángel que fue creado por Jehová Dios, porque el que creó todo, crea más en entregar su vida por beneficios, por poder y por muchas cosas más, y que nieguen completamente el sacrificio que Cristo hizo en la cruz del Calvario? Esto es algo, mi amado, que si fuéramos a rebuscar en los espacios de nuestra mente o los archivos de nuestra mente, no tiene realmente una contestación. Es como cuando preguntan, ¿de dónde salió Dios? Pues entonces, ¿de dónde salió Satanás? Porque Dios, podemos entender que hay misterios que no podemos contestar esa pregunta, pero sí hay una contestación para lo que Satanás, ángel llamado antes Lucifer, ¿cómo es posible que puedan creer en este ser que lo que ha tratado es siempre de llevarse la creación, la perfecta creación, llevársela juntamente con él al infierno? Entonces, estas son cosas, mis amados, que cuando empezamos a profundizar, muchos de nosotros no sabemos qué contestación dar. En el huerto del Edén, él se presentó allí y no pudo tomar un cuerpo porque Adán y Eva eran completamente santos como Jehová Dios. Por eso es que podían estar frente de Dios. Ya cuando el hombre peca y la mujer peca, ya no es la misma relación que Dios tuvo con el hombre, que visitaba el huerto del Edén, y no tenían esa experiencia como pasó con Moisés, que su carnalidad no podía soportar la presencia de Dios creador, donde se le presentó en una planta o un árbol que se llama la salsa que ardía, y después solamente lo que pudo ver fue la espalda de Dios y no podía sostenerse, tuvo que postrarse y cubrirse completamente porque no podía. Pero Pedro y Pablo, dos llamados por el Señor Jesús, vamos a hacer una pequeña biografía de cada uno de ellos. Mateo 4:18. Andando Jesús junto al mar de Galilea, vio a dos hermanos, Simón Pedro y Andrés su hermano, que echaban la red en el mar porque eran pescadores. Mateo 4:19. Y les dijo, venid en pos de mí y os haré pescadores de hombres. Jesús respetó la profesión que ejecutaban estas dos personas. Hoy en día hay tanta manipulación, tanta mentira, donde la gente no está respetando lo que cada persona hace, sino que están suavizando una manipulación para entrar en las mentes débiles de las diferentes personas, especialmente aquellos que no tienen mucho conocimiento y buscan la manera de manipular, de prometer y muchas cosas, mis amados. Y una de las cosas que la Biblia establece es que nosotros, la fe no puede ser manipulada. Dice que la fe sin obra es muerta, pero que nadie, pues, no vamos a ser salvos por obra para que ninguno de nosotros nos gloriemos. Tiene un balance. Tenemos que hacer obra, pero glorificando y dándole toda la gloria a Dios. Cuando vemos, mis amados, estos tipos de ministerio que te dan para que tú des y parece subasta y todo este tipo de eventos que hacen, hoy en día se está permitiendo en los altares hacer muchas cosas que no tienen que ver nada con la predicación de la palabra, de la enseñanza del evangelio de Cristo, la gran comisión. Ya no se hace el llamado a la salvación o reconciliación. Los mensajes son mensajes motivadores, como si fueran empresas ofreciendo, tú me das, yo te doy, y vamos a hacer esto, y mucha manipulación de prosperidad, y mucha cosa, y mucho de aquello, y mucho de lo otro, hablando cosas que no tienen que ver realmente con que el hombre o la mujer tengan un arrepentimiento real y un acercamiento real con el Cristo que fue a la cruz del Calvario. Y todas estas cosas, mis amados, todos estos eventos están pasando y tenemos que pensar y meditar qué nosotros estamos haciendo con nuestro llamado. Aquí Jesús en Mateo 4:19 dice, y le dijo, venid en pos de mí y os haré pescadores de hombres. Está hablando directamente a Pedro y también le habló a Andrés. Fueron los primeros dos discípulos que Jesús les llamó para luego convertirse en apóstoles. Pero uno de los más que nombra la palabra es Pedro, un hombre que era muy controversial antes de tener realmente un encuentro. Por eso que la Biblia dice que de lo vil y despreciado escogió Dios para avergonzar a los sabios. Tuvo una transfiguración, bueno, no una transfiguración, sino que tuvo un encuentro real cuando pasó que Jesús lo confrontó, porque él decía en la última cena que tuvo Jesús que a él lo iban a entregar y que lo iban a crucificar y todo esto. Y Pedro dijo, yo estoy dispuesto a dar la vida por ti. Pero realmente no pasó así, porque Jesús le dijo, antes que cante el gallo tú me vas a negar tres veces. ¿Cuántas veces tú lo has negado? ¿Cuántas veces lo he negado yo? Yo creo que más de tres veces lo hemos negado con nuestras actitudes, con nuestras dudas, con nuestros deseos carnales, con pensamientos que a veces nuestra mente no está muy clara, con nuestros problemas familiares, con nuestros problemas económicos y todas estas cosas, mis amados, estamos perdidos en un viaje. Estamos perdidos. No hemos entendido que Dios quiere ser todo en nuestra vida, que es lo que más importante que debe de ser. Ni esposa, ni esposo, ni hijo, ni hija, ni negocio, ni propiedades puede superar lo que Cristo hizo en la cruz del Calvario. Y yo quiero concentrarme en eso. En esta tarde, en estos primeros minutos de la tarde del miércoles, yo quiero concentrarme que no hay nada más importante que nosotros servirle a aquel que fue a la cruz, que tomó nuestros pecados para que nosotros seamos o fuéramos salvos a través de su sacrificio. Pero hay que confesarlo por nuestros labios. ¿Qué es lo que significa el bautismo en agua? Es recordando el momento cuando nosotros hicimos la oración de fe. Lo único que aquí se está haciendo de una manera completamente diferente. Cuando estamos confesando en ese momento la persona que nos está bautizando y nos sumerge en las aguas y subimos, ahí estamos muriendo y estamos resucitando. Esto no quiere decir, mis amados, que literalmente está pasando. No, esto es un acto de fe, donde estamos creyendo desde el momento que aceptamos a Jesús hasta el bautismo. Es un acto de fe, de obediencia, de sometimiento. Bendito sea el Señor. Y en eso es lo que tenemos que hacer. Por eso es que la Biblia dice, son muchos los llamados y pocos los escogidos. ¿En qué grupo tú estás? ¿En donde están los muchos o los que hemos sido escogidos? ¿Dónde tú te encuentras? Esto es una pregunta de asignación individual. Pedro fue un discípulo de Jesús, pero aún no había tenido un real encuentro con el Salvador Jesús. Un hombre pescador se convirtió en un pescador de hombre. Yo no sé cuál es el llamado que tú tienes, pero cualquier ministerio que nosotros estemos ejecutando o haciendo, el principal motivo dentro de nuestro llamado es para que las personas que no conocen a Cristo o aquellos que están dudando y han apostatado de la fe, que nosotros realmente podamos ser el instrumento que use nuestro Señor Jesucristo para que podamos ser facilitadores del reino y que estas personas, por las razones que sean, hayan apostatado de la fe, hayan regresado para atrás o hayan hecho una pausa o nunca han conocido al Señor. El trabajo de cualquier ministerio es hablar sobre la misericordia de Jesús y sobre lo que Cristo hizo en la cruz del Calvario, para que todos nosotros podamos lograr tener ese favor y esa gracia que se manifiesta a través de la misericordia. Por eso es que nosotros, mis amados, tenemos que entender que hay un propósito. Y ese gran propósito es que, como le estaba diciendo yo a una de mis hijas, cuando tú veas que hay palabras que tú entiendes que te pueden causar una molestia, mira, lo mejor no es contestar. Deja que tu testimonio hable más que todas las palabras que pueden salir por tu boca. Porque cuando ya la persona viene con una mentalidad de decirte aquello, lo otro, y nosotros no podemos cambiar ni podemos transformar a nadie. Pero sí podemos hacer algo. Que mientras esa persona esté hablando lo que esté hablando, nosotros en nuestro silencio vamos a orar, vamos a reprender, vamos a decirle, enmudece Satanás, arrópame con tu misericordia, dame sabiduría, porque a veces la palabra saca palabra. Y ya el que viene con la mentalidad de ofender, de retarte, de faltarte respeto, ya viene con esa mentalidad. Y la Biblia establece muy claramente que nuestra lucha no es contra carne ni sangre, o sea, no es contra nosotros, sino contra gobernantes de las tinieblas, contra huestes celestiales. Y nosotros tenemos que, en nuestra mente, te reprendo, te ordeno en el nombre de Jesús que quedes callado, que no siga diciendo palabras impropias, que no me siga faltando el respeto. Pues nosotros no podemos poner un letrero que diga, soy salvo. Es el testimonio lo que dice si tú realmente eres salvo o no. Las palabras que salen por tu boca son las que van a dar testimonio de ti. Y a veces hasta es mejor ni decir ni una palabra, que tu testimonio sea el que hable todo lo que se necesita que sea hablado, sin decir ni una palabra. Mateo 16:16 dice, respondiendo Simón Pedro, dijo, tú eres el Cristo, el Hijo de Dios viviente. Wow. Pero hizo diferentes declaraciones. Aún teniendo ese problema, vamos a ver cada uno de ellos antes de su llamado. Pedro, pescador. Pablo, perseguidor de la iglesia. Teniendo todo el conocimiento, dice la escritura que el apóstol Pablo, antes el apóstol Pablo, se llama Saulo de Tarso, era un hombre de letra. Era un fariseo sin ejercerlo. Pero vamos a seguir aquí. Jesús lo llama y lo hace un discípulo. Llamado del apóstol Pablo, lo tumba del caballo. O sea, es tanto el conocimiento que tenía él, que él creía que lo que él estaba haciendo, o sea, el apóstol Pablo, antes de ser el apóstol, Saulo de Tarso, él creía que lo que él estaba haciendo estaba correctamente. ¿Cuántas veces nosotros creemos que lo que estamos haciendo es correcto y es incorrecto? Cuando estamos señalando, cuando estamos diciendo aquello, cuando estamos diciendo lo otro, porque creemos que estamos viviendo en santidad, que creemos que estamos viviendo, amén, haciendo la voluntad de Dios, cuando estamos señalando, cuando estamos juzgando, cuando estamos agrediendo en palabra, pero no estamos dando testimonio realmente del amor de Cristo en nuestra vida. Eso no es una manera de predicar la palabra. Cuando tú estás señalando, cuando tú te estás levantando en contra, eso no es predicar la palabra con amor. Nosotros nos convertimos en jueces con ese tipo de conducta. Jesús le hace un llamado a pescadores de hombres. Entonces, en el caso del apóstol Pablo, 3 días ciego y le da unas instrucciones. Oiga bien, Pedro estuvo con Jesús 3 años. Y en el caso del apóstol Pablo, lo tumba del caballo, tuvo ese encuentro con Jesús, tuvo 3 días ciego, y él lo mandó

las doctrinas puedes funcionar de una manera de persecución entre nosotros. Y para que realmente haya un encuentro, a veces somos más fiel a la doctrina de los concilios, más fiel a ese tipo de enseñanza llena de dogma de hombre, que lo que Cristo estableció y enseñó de cómo nosotros debemos de predicar una palabra. Hay momentos que podemos hablarla y hay otro momento donde tiene que hablar más el testimonio de nosotros. Bendito sea el Señor. Vamos a seguir leyendo. Él tenía doble nacionalidad, el apóstol Pablo, antes de ser el apóstol Pablo. Tenía la judía y la romana. Y podemos entender que, como era un hombre de palabra, podemos entender que él podía hablar italiano, además de hablar el idioma de Israel, de los judíos. Era un hombre preparado, era un hombre que tenía exposición, pero solamente era un simple pecador. La pregunta de que nosotros tenemos que hacernos, ¿de cuál de los dos tú te puedes identificar? ¿De Saulo de Tarso, que después tuvo realmente un encuentro con Jehová Dios a través de Jesús? Y hubo un cambio donde se convirtió en el apóstol Pablo. ¿O Pedro, un simple pescador? Y digo simple pescador, aunque la pesca hace falta. Mucha gente no gusta los pescados. Pero en ese tiempo se consideraba un trabajo muy importante. Bendito sea el Señor. Y no es que hoy en día no se haga. Lo que pasa es que en ese tiempo no había las maquinarias que hoy en día. Y Pedro tuvo muchas enseñanzas de Jesús. Para que él, Pedro, no era que dejara de ser Pedro, sino que Pedro realmente fuera enseñado por Jesús y pudiese alcanzar lo que luego fue lo que él hizo. En ese proceso, cuando el Señor a mí me llamó, cuando el Señor me llamó al pastorado, yo tuve un proceso donde bendito sea el Señor. Disculpen. Donde el Señor me había hablado en muchas ocasiones y yo me sentía que no estaba preparado, y los que me conocían alrededor mío me decían, vamos a buscar un templo para empezar la iglesia, y yo sabía que me faltaba algo. Yo no empecé después de 12 años, pero estuve en la escuelita de Dios. Donde quiera que yo llegaba, yo usaba a alguien para hablarme sobre mi llamado pastoral. Y cuando me llamaban pastor, yo miraba para todos los lados. Y yo, no, es contigo estoy hablando, pastor. Yo llegaba a los sitios y me llamaban pastor y yo todavía no estaba ejerciendo el pastorado. Estaba en la escuela de Dios, aprendiendo, dependiendo de Él. Y todavía, mis amados, una de las cosas que nunca se me ha olvidado y se me va a olvidar, que hay que, todo el tiempo hay que depender de Dios. Es algo, mi amado, que nosotros necesitamos entender. Que no importa la posición que podamos estar, o los logros que podamos tener, o las certificaciones que podamos tener, hay que aprender a depender de Dios. Y hay cosas que nosotros señalando no vamos a poder entender.

No vamos a poder ni entenderlas ni a comprenderlas, pero tampoco vamos a poder cambiar a nadie, porque cuando nosotros estamos señalando la vida de los demás, por eso es que la Biblia dice que carguemos nuestra cruz. Cada cual tiene que amar su cruz. Y créame, que a veces estamos más pendientes de la cruz del otro y nos olvidamos de nuestra cruz. Y nosotros tenemos que aprender a amar a nuestra cruz. Porque la cruz lo que significa es que Jesús estuvo en esa posición que le tocaba a usted y a mí estar en esa cruz y no Jesús. Pero fue tanta la misericordia que Jehová Dios permitió que su único hijo fuera a la cruz, porque era la única manera que realmente podíamos ser salvos. Y por eso es que Jesús tomó nuestra posición. Se convirtió completamente en pecado para que nosotros fuéramos salvos a través de ese sacrificio. Y ahora que está pasando todo lo que está pasando alrededor del mundo, donde los gobiernos están desesperados para que haya una paz, pero la paz que el mundo quiere dar no puede superar la paz que solamente a través de Jesucristo nosotros podamos alcanzar esa paz. Una paz que sobrepasa cualquier entendimiento humano, donde Él está dispuesto y disponible a estar con nosotros, y Él lo prometió que estaría con nosotros hasta el fin del mundo. Oiga bien, hasta el fin del mundo. Mire todo lo que está aconteciendo alrededor del mundo. La naturaleza descontrolable, terremoto, maremoto, pandemia, señales en el cielo, padre contra hijo, hijo contra padre, familias que se están matando entre ellos mismos, completamente familia, violaciones de diferentes tipos. Bendito sea el Señor. Ya no se respeta la vida. Todo esto que está aconteciendo, mis amados, son principios de dolores, como estableció Jesús cuando los discípulos se acercaron. Y cómo nosotros vamos a ver de los finales de los tiempos. Y Él lo dijo. Yo acabo de mencionarlo ahora mismo. Por eso es que tenemos que orar y velar en todo tiempo. La oración es una de las herramientas más importantes que nosotros tenemos que tener. Escudriñar la palabra, ayunar siempre y cuando haya un propósito por ese ayuno. El ayuno no es dejar de comer solamente, es tener una separación. Bendito sea el Señor, donde nosotros podamos intimidar con nuestro Creador a través de invocando el nombre de Jesús y nosotros ser conectados a través del Espíritu Santo. Es de la única manera que nosotros podemos entender que podemos vencer cualquier obstáculo en el nombre de nuestro Señor Jesucristo. Vamos a una pausa musical y regresamos ya mismito para el final del programa. Bendito sea el Señor.

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0: Dios bendiga a mis amados, Dios les bendiga, Dios les guarde. Gracias, Pastora Denny, por estar con nosotros. Gracias por tu apoyo. Bendito sea el Señor. Estamos por aquí. Ya estamos en los últimos minutos de nuestro programa. Bendito sea el Señor. Estamos hablando sobre la importancia de aceptar nuestro llamado, de no solamente ser llamados, sino escogidos, completamente separados para llevar la palabra. Y más en estos tiempos, mis amados, donde está aconteciendo tantas cosas lamentablemente negativas, donde todas estas señales que están pasando son principios de dolores, donde nosotros tenemos que empezar a escudriñarnos, a meditar en el Señor a través de las Sagradas Escrituras y realmente darle importancia del sacrificio que Jesús hizo en el Calvario, en la cruz del Calvario, y que nosotros podamos entender que la venida del Señor está mucho más cerca de lo que nosotros pensamos, y que podamos entender que hay un propósito por la cual usted y yo estamos llamados a buscar esa salvación con miedo y temblor, permanecer en esa relación, y que también podamos llevar el mensaje de la cruz, no manipulado, no señalando, no juzgando, sino que la misma misericordia que tiene nuestro Señor Jesucristo, porque la palabra es clara, dice que Él no vino a juzgar al mundo, sino para que fuera salvo a través de su sacrificio. Eso, a eso es que estamos llamados, a ser facilitadores del reino, decirle a la gente que la misericordia del Señor todavía está vigente, que mientras haya soplo de vida hay oportunidad de arrepentimiento. Y en esta hora vamos a hacer esa oración de fe. Nosotros no tenemos control de hasta dónde puede llegar este video. Ya mismo esto se va a convertir en un video, en una grabación. Yo no sé cuántas personas podrán llegar a verlo. Pero si tú eres una de esas personas que necesita reconciliarte o aceptar a Jesús como el único y exclusivo mediador entre los hombres y Dios, llamado Jesús, solamente con esta oración simple pero con mucho poder, con obediencia, con fe, de que Él realmente puede cambiar y transformar lo que a ti te ha costado tanto tiempo poder entender y alcanzarlo. Jesucristo, el Salvador. Así que en esta hora, repite conmigo esta oración. Señor Jesús, reconozco que soy un pecador. He pecado, que mi desesperación me ha llevado a ser un esclavo de mis pecados, de mi propia carnalidad que me ha alejado de tus caminos. Te pido que tú escribas mi nombre en el libro de la vida, que tú me transformes y que perdones todos mis pecados, que yo pueda ser un ejemplo a todos los que me rodean, especialmente primero a mi familia. Que con mi testimonio yo pueda impactar a otros como tú me estás impactando ahora. Reconozco que el sacrificio que llevaste en la cruz del Calvario, que la sangre que derramaste en la cruz, limpia mis pecados, cura mis enfermedades y mis dolencias. En el nombre de Jesús. Amén. Si hiciste esta oración, bienvenido a la familia. Y si te reconciliaste con el Señor, también bienvenido. Recibe de parte de nosotros un abrazo, pero el mejor abrazo que tú puedes sentir en esta hora es de aquel que fue a la cruz del Calvario, llamado Jesucristo. Allí donde tú lo dejaste, allí Él te está esperando con los brazos abiertos. Así que muchas gracias por su atención prestada. Esperamos que sea de mucha bendición y acuérdese que nuestro primer ministerio es nuestra familia. Amén. Así que esperamos que tenga una excelente tarde del miércoles, que lo que falta de esta semana, estos días, sean llenos de bendición y de una búsqueda realmente a través de las Sagradas Escrituras, que ahí es donde está todas nuestras inquietudes, todas nuestras preguntas están cada vez que nosotros leemos las Sagradas Escrituras, ahí están nuestras contestaciones. Así que no te desesperes, camina el paso. Hay una lectura de muchos años y se trata de una tortuga y una liebre, o sea, un conejo. El conejo era un animal muy orgulloso y hubo una conversación entre esta liebre y la tortuga. La tortuga hablaba pausadamente, pero la liebre se pasaba mofándose, despreciándola, porque era muy lenta y él era muy rápido corriendo. Bueno, decidieron un reto. ¿Quién primero iba a llegar a la meta? La liebre decía, yo te voy a ganar, tú no corres, tus pasos son demasiado lentos. Pero la tortuga, como quiera, humildemente aceptó el reto. Cuando llegaron a donde iba a empezar la carrera, ¡pa! Salió corriendo la liebre bien rápido y la tortuga al paso. Ella bien rápido y la tortuga al paso. Dice la anécdota que se quedó dormida y la tortuga iba al paso y ya estaba acercándose a la meta. Cuando la liebre se dio cuenta y despertó, ya estaba muy lejos de la meta, pero la tortuga estaba muy cerca de la meta. ¿Y qué pasó? Que no le dio tiempo a la liebre a llegar a la meta, pero la tortuga con su lentitud, pero a paso firme, llegó a la meta y ganó la carrera. Te pregunto, ¿cuál de los dos eres tú? ¿La liebre o la tortuga? Porque esto no es lo rápido que podamos correr. El propósito de toda carrera es llegar a la meta, pero con paso firme. Esto no te garantiza de que va a haber personas como la liebre que se van a mofar de uno, que te van a dar la espalda, que te van a traicionar, que van a tratar de levantar falsos testimonios, que los obstáculos, enfermedades, malentendidos, problemas con la familia, problemas económicos. Pero Jesús venció todo. La tortuga venció a la liebre todos los desprecios que él le echó a la tortuga. Pero la tortuga casi no habló. La tortuga lo que hizo fue que siguió caminando a paso firme hasta que llegó a la meta. ¿Estaremos nosotros dispuestos a olvidarnos de todos los obstáculos de la vida y poder llegar a la meta? ¿Tú crees que tú puedes llegar a la meta? Cree más en ti y olvídate lo que puedan hablar, olvídate de cualquier oposición que puede llegar a nuestra vida, porque Jesús creyó tanto en nosotros que Él tomó nuestros pecados, nuestro destino, para darnos salvación. Así que en esta hora yo te exhorto, si Cristo creyó en ti, ¿por qué tú no crees en ti? Amén. Dios te bendiga, apóstol Pimentel. Dios te bendiga, gracias por estar con nosotros. Es cuestión de llegar a la meta. No importa los obstáculos de la vida. Hay carreras de obstáculos. Y los atletas no siempre pueden brincar el obstáculo. A veces se caen. El salto a lo alto. No todos llegan a la máxima altura para poder llegar a lo más largo posible. Otros salto a lo alto. No todos pueden llegar al salto a lo alto. Cada deporte, si nosotros fuéramos a meditar en cada deporte, el principio de cada deporte es llegar a ser el primero, a vencer el oponente. Te pregunto, ¿cuál es tu enemigo? ¿Cuál es nuestro enemigo? A veces nuestro enemigo pueden ser diferentes personas que nos rodean, pero a veces nosotros mismos somos nuestro propio peor enemigo. Cuando ya Dios creyó en ti para levantarte, restaurarte y que puedas llegar a la meta. En Cristo Jesús todo es posible. Bendito sea el Señor Jesucristo. Gracias, mi amada esposa. Lleguemos, meditemos. Jesús ya creyó en nosotros. La pregunta es, ¿tú crees que tú puedes llegar a la meta? ¿Tú crees que con todos los obstáculos que puede haber en nuestra vida, podemos llegar a la meta y podemos llegar al propósito de Dios? Esto es una asignación de conciencia. Pregúntatelo tú mismo dentro de ti. ¿Estaré yo preparado para llegar a la meta cuando ya Jesús, y antes de Jesús, cuando Jehová Dios tomó la difícil decisión de poner a Jesús en la cruz para que tus pecados, mis pecados, nuestras enfermedades, nuestras dolencias fueran completamente sanadas y selladas en lo que Cristo hizo en la cruz del Calvario? Contéstate esa pregunta dentro de ti. Bendito sea el Señor. Es lo que dice por aquí. El apóstol Pimentel dice, déjame leerlo, también la pastora Dini puso un comentario. Déjame leerlo por aquí. ¿Cómo cariñosamente le dice a mi amado esposo? Esta fue la pastora Dini, perdón. Gracias, dice, bonita reflexión. Dios te bendiga, mi amigo. Dios te bendiga, mi amigo. Amén, gloria a Dios, igual para ti. Igual para ustedes. Dios les bendiga. Muchas gracias por su sintonía. Gracias por estar con nosotros. Bendito sea el Señor. Así que con una alabanza vamos a terminar. Para cualquier petición de oración fuera de nuestra programación, lo pueden hacer a través de WhatsApp, buscándonos como Javier Arginsoni, y nos pueden llamar al 352-321-1347. Y esperamos que este programa haya sido de mucha bendición. Miren, mis amados, todos nosotros estamos pasando por diferentes problemas. Los que no tienen problemas ya son los que se murieron. Digo, los que se fueron con Cristo, porque los que no se fueron con Cristo tienen un problema por la eternidad. La pregunta es, ¿quieres tener un problema por toda la eternidad o no quieres tener ningún problema por la eternidad? Si tú no quieres tener problema por la eternidad, acepta a Jesucristo como tu único y simple Salvador, confesándolo como que Él te puede salvar. Y lo puedes hacer tú mismo frente al Señor. Díselo con tus propias palabras. Perdóname por lo que yo he hecho. A nadie tiene que ministrarte. El Espíritu Santo dice que en los últimos tiempos será derramado el Espíritu Santo sobre toda carne. ¿Sabe por qué va a pasar eso? Porque lamentablemente La iglesia ha dejado de hacer lo que tenemos que hacer, de predicar un evangelio como Cristo lo estableció, simple, pero con mucho poder, mucha autoridad, pero también con mucha responsabilidad. Así que Dios les bendiga, Dios les guarde. Muchas gracias por haber estado con nosotros. Y terminamos con esta alabanza, amén, de las que el Señor me ha dado. La gloria sea para Dios. Así que queremos terminar con esta alabanza. Déjame buscarlo por aquí. Bendito sea el Señor. Gloria a Dios. Aleluya. Mi alma te alaba, Señor. Bendito sea el Señor. Vamos a poner esta alabanza. Dios les bendiga y espero que pasen una excelente tarde del miércoles. Sean todos bendecidos en el nombre de Jesús. Bye bye.
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porque anduve muerto en mis delitos y pecados, pero tú me diste vida, tú me encontraste. Te amo, Jesús. 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

La soberbia es una palabra que nosotros sentimos alguna vez, como el orgullo, la envidia, la vanidad, la arrogancia. Si continúas siendo así, te llevará a estar solo. No temas, porque tú puedes revertir esta situación en tu vida. Lo que viste como imposible de cambiar, o sentiste que jamás podrías lograr ese cambio en ti, hoy abre tu corazón, pide perdón y llama a las personas con quien te comportaste así. Verás que puedes volver a empezar. Dios hoy vio en ti un corazón humillado, arrepentido, que quiere cambiar. Ahí entenderás que el orgullo solo busca su propio honor. Tú eres una persona con ganas de amar, dar, sin nada a cambio. Porque recuerda que la recompensa no viene del hombre ni de ti, sino de Dios. Anímate. Soy Valerie Zion de Expansión Producciones, Buenos Aires.

tantos ministros de Dios, triste, triste, desconsolado, porque fueron abandonados.

que no son buenas para nuestra vida, ni en nuestros comportamientos diarios hacia los demás, como hablar palabras engañosas, decir o juzgar a otras personas, meternos en chismerío, mirar películas e imaginar pensamientos que no son buenos en nuestra mente. Hay muchas cosas que cambiar. Si en este día das vuelta a estas situaciones, pones estas acciones malas en buenas y de gracia en tu vida. Busca personas de fe y con ganas de progresar a tu lado. Hermanos, no murmuréis los unos de los otros. El que murmura del hermano y juzga a su hermano, murmura de la ley y juzga a la ley. Pero si tú juzgaras a la ley, no eres hacedor de la ley, sino juez. Porque el que quiere amar la vida y ver días buenos, refrena su lengua del mal y sus labios no hablen engaño. Soy Valerie Zion, de Expansión Producciones, Buenos Aires, Argentina.

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dice, ábreme la puerta y entraré y cenaré contigo. Hoy Dios te dice,

0: Muchas veces nosotros nos atamos a nuestro pasado, a celos hacia otras personas, a ser inseguros de nosotros mismos. Hoy empieza a ser libre de todo lo que te atormentaba y no te deja avanzar. No permitas que todos esos sentimientos no te dejen ser libre y poder vivir una vida totalmente en libertad, sin temores, sin dudas. Mírate al espejo y encontrarás una mujer y un hombre que todo lo puede. Aprende algo, el que no te valoren seguramente significa que para ellos no podrás cambiar, pero para Dios eres la niña de sus ojos, esa persona que hoy se refleja esa mirada en ese espejo, que dice: renuncio a mi inseguridad, a mis celos y a mi pasado, soy libre. Soy Valerie Zion de Expansión Producciones, Buenos Aires, Argentina.
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boca falla. Bueno es esperar en silencio. 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

Nosotros muchas veces nos volvemos repetitivos en nuestras conductas y al no querer cambiar, se empieza a transformar en una forma de ser continua y vacía. Al no cambiar, nosotros transferimos nuestra forma de actuar a nuestras generaciones. No permitas que ese error se repita en la vida de tus hijos. Hoy ora al Padre, pídele soberanamente que esas iniquidades Él las saque de tu vida, porque Él quiere un cambio, un corazón arrepentido, entregado a Él completamente. Hoy es el tiempo. Soy Valery Sayo de Expansión Producciones, Buenos Aires.

No somos insensatos, necios, incrédulos. En nuestros actos pensamos que está bien esos tres factores. En realidad, de por sí, significan lo mismo. Porque al no querer ser corregidos, somos necios. Al no pensar que podemos ser sanos o libres de una situación, somos incrédulos. O pensar que puede venir algo sobrenatural a nuestra vida, somos insensatos. Si cambiáramos estos tres factores en fe, amor, paciencia, templanza, tú te darás cuenta que tu vida cambiará y despertarás cada mañana con una sonrisa y con la gracia de Dios. Porque el enojo mata al insensato y la ira da muerte al necio. Soy Valerie Sayo, de Espacio Producciones, Buenos Aires, Argentina.

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El hacha. Había una vez un leñador que se presentó a trabajar en un aserradero. El suelo era bueno y las condiciones de trabajo mejores aún. Por lo tanto, el leñador se decidió practicar toda su experiencia. El primer día, al presentarse al capataz, este le dio un hacha y le designó una zona de trabajo. El hombre, entusiasmado, salió al bosque y en un solo día cortó 18 árboles. Te felicito, le dijo el capataz. Sigue así. Animado por las palabras del capataz, decidió mejorar su propia marca, de tal modo que esa noche se fue a descansar bien temprano. Por la mañana, se levantó antes que nadie y se fue al bosque. A pesar de todo el empeño, no consiguió cortar más que 15 árboles. Triste por el poco rendimiento, pensó que tal vez debería descansar más tiempo, así que esa noche decidió acostarse con la puesta del sol. Al amanecer, se levantó decidido a superar su marca de 18 árboles. Sin embargo, ese día solo cortó 10. Al día siguiente fueron 7, luego 5, hasta que al fin de esta primera semana de trabajo solo cortó 2. No podía entender qué le sucedía, ya que físicamente se encontraba perfectamente como el primer día. Cansado y por respeto a quienes le habían ofrecido el trabajo, decidió presentar su renuncia, por lo que se dirigió al capataz, al que le dijo: Señor, no sé qué pasa, ni tampoco entiendo por qué he dejado de rendir en mi trabajo. El capataz, un hombre muy sabio, le preguntó: ¿cuándo afilaste tu hacha la última vez? ¿Afilar? Jamás lo he hecho. No tenía tiempo de afilar mi hacha. No podía perder tiempo en eso. Estaba muy ocupado cortando los árboles. Siguiendo los consejos del capataz, el leñador, entre árbol y árbol, empezó a tomarse su tiempo para afilar el hacha. De esa manera, pudo duplicar la tala de árboles. No hace falta que seamos leñadores para darnos cuenta de la buena enseñanza que nos deja esta historia. A nosotros nos ocurre lo mismo. Estamos tan ocupados corriendo de un lado para otro que no tenemos tiempo para las cosas verdaderamente importantes de la vida. Y lo peor es que si nos preguntaran a dónde vamos, no sabríamos qué responder. Aunque de todas formas seguiríamos estando apurados, llegamos a fin del día muy cansados. Y si hiciéramos un balance de nuestras actividades, nos daríamos cuenta de que apenas hicimos nada de lo que teníamos que hacer. Vivimos por impulsos, sin parar, sin pensar, sin programar. Nuestra mente se bloquea. Comenzamos a padecer estrés, fatiga crónica, enfermedades de todo tipo, pero seguimos adelante sin pensar que quizás deberíamos hacer un alto en el camino para reconsiderar por qué hacemos lo que hacemos. Cuando reconozcas que no puedes más, piensa en parar unos minutos y pedirle a Dios que maneje tu vida, que te ayude a programar tu agenda diaria. Te puedo asegurar que si en verdad esperas en Él, podrás hacer mucho más de lo que haces y con mayores y mejores resultados. Estamos tan preocupados por llegar pronto a nuestro destino que nos olvidamos de mirar y disfrutar del paisaje.

que anduve muerto en mis delitos y pecados, pero tú me diste vida. Tú me encontraste. Te amo, Jesús. Teofanía, Cristian Ponce, de la A a la Z.

somos libres de todo temor. Cuando oramos y clamamos al Dios de Abraham e Isaac, tú en medio del dolor te encierras, no dejas que Dios te ayude. En medio de tu dolor piensas que jamás podrás salir, que quedará por siempre ese temor en tu vida. Fortalece tu fe. Piensa que por un instante estos hombres de la Biblia pasaron por luchas, dolores, enfermedades. Se sintieron perdidos por un instante. Se quedaron sin fuerzas para seguir. Y con el temor de no saber lo que van a hacer o la decisión que iban a tomar. ¿Venía de Dios? Ese día cuando ellos ya estaban sin fuerzas, con temor, sin fe, sintieron un calor en su cuerpo, alma y espíritu, que era el Padre que les decía: el amor es paciente, es bondadoso. El amor no es envidioso, ni jactancioso, ni orgulloso. No se comporta con rudeza, no es egoísta, no se enoja fácilmente, no guarda rencor. El amor no se deleita en la maldad, sino que se regocija en la verdad. Todo lo disculpa, todo lo cree, todo lo espera, todo lo soporta. Él quita todo temor. Soy Valerie Zion, de Expansión Producciones, Buenos Aires, Argentina.

conmigo. No importa lo que aconteció en tu pasado. En primera de Juan, Jesús estaba crucificado entre dos ladrones. Y uno de ellos miró a Jesús y le dijo: Señor, acuérdate de mí cuando entres en tu reino. Y Jesús respondió diciendo: de cierto te digo que hoy estarás conmigo en el paraíso. No le dijo ayer ni

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1: Eres luz, brillas en la oscuridad. Es toda.
2: Un águila adolescente fue dejada sola por sus padres porque habían decidido que encuentre sola su propio camino. Al poco tiempo llegó un gran avestruz y le dijo: te enseñaré lo que debes hacer. Cuando sientas una amenaza, pon tu cabeza bajo tierra. Así confundirás a los depredadores que identifican a sus presas por la cabeza. El águila, sintiéndose impactada por el porte, la altura y las grandes plumas del avestruz, accedió a su consejo. El avestruz se sentía muy orgulloso de que el águila le hiciera caso. El águila intentó varios días esconder su cabeza, pero no podía hacer aquel movimiento, porque su cuello era muy corto. Finalmente, se alejó del avestruz. Un tiempo después, dio con un pavo real muy hermoso, que estaba buscando escoltas para sus despliegues de plumas formidables, y de esta manera ser alabado por los demás. Convenció al águila adolescente de abrir sus plumas cuando vieran otro animal. Así presumirían y se sentirían orgullosos de su belleza. Ella iría al frente y el águila por detrás. El águila, abrumada por el color y belleza del plumaje del pavo, accedió a su consejo. Varias veces abrió sus plumas junto al pavo real, pero se dio cuenta

pasar unas horas, despertó con hambre voraz. Impulsada por sus instintos, saltó al vacío y vio de lejos nítidamente una serpiente muy temida por los animales. Naturalmente se lanzó hacia ella a una velocidad vertiginosa y con rigurosa precisión la cazó y la comió. Al terminar se acercaron sus padres, la abrazaron, la felicitaron y le dijeron, síguenos, y tomaron el vuelo más alto que las águilas puedan tomar. Muchos a tu alrededor querrán exigirte y transformarte en algo que solo los haga sentir orgullosos a ellos, o peor aún, que solo les interese beneficiarse con algo tuyo, sin importarle sinceramente tu vida. Pero Dios tiene un destino para ti. Has nacido con talentos especiales, los cuales debes descubrir y desarrollar. Eres una persona única, con una misión y habilidades únicas. Hay cosas que solo tú puedes hacer por otros. Busca al Señor Jesús que te guíe y no dejes de soñar. Recuerda, un fuego se encenderá en tu corazón y sabrás el camino que debas seguir para llegar tan alto como las águilas. Gracias por compartir este tiempo con nosotros. Suscríbete a nuestro canal de YouTube y nuestras redes sociales. Te saludamos desde avanzapormás.com. Estamos para bendecirte.

iglesia y tantos ministros de Dios. Triste, desconsolado, porque fueron abandonados.

Ya regresamos a nuestro programa de Llegó el Viernes para ti, amados oyentes. Muchas gracias por estar en sintonía.

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acciones que no son buenas para nuestra vida, ni en nuestros comportamientos diarios hacia los demás, como hablar palabras engañosas, decir o juzgar a otras personas, meternos en chismerío, mirar películas e imaginar pensamientos que no son buenos en nuestra mente. Hay muchas cosas que cambiar. Si en este día das vuelta a estas situaciones, pones estas acciones malas en buenas y de gracia en tu vida. Busca personas de fe y con ganas de progresar a tu lado. Hermanos, no murmuréis los unos de los otros. El que murmura del hermano y juzga a su hermano, murmura de la ley y juzga a la ley. Pero si tú juzgaras a la ley, no eres hacedor de la ley, sino juez. Porque el que quiere amar la vida y ver días buenos, refrena su lengua del mal y sus labios no hablen engaño. Soy Valerie Sayon, de Expansión Producciones, Buenos Aires, Argentina.